Buenas tardes a todos que estás en la sintonía, estás escuchando Radio Terradicar. Estamos en vivo, en directo, a través de www.radioterradicar.com. Bueno, el motivo de este video hoy en día es para seguir aclarando el tema de los niños desaparecidos en la comunidad haitiana. Como hemos dicho anteriormente en nuestra plataforma, hasta el momento hoy, 20 del mes 6 2026, hasta el momento no tenemos ninguna denuncia de ningún padre de nuestra comunidad haitiana que nos han dicho que tiene algún niño desaparecido en Chile. Hasta el momento no tenemos ningún caso. Entonces, ¿qué pasa? El gobierno derecha o extrema derecha siempre buscando culpable a lo más débil. ¿Por qué decir a lo más débil? Porque ellos son cobardes. Como ellos son cobardes, siempre vas a buscar cómo engañar al pueblo, decir cosas que no es cierto. Porque ustedes saben muy bien, la gran mayoría de los niños haitianos que entran en Chile entran de una forma legal. Todo que entran a Chile tiene su padre, está viviendo en Chile, entran de una forma regular, no es como ellos dicen irregular, no es como ellos dicen tráfico de niños. Eso es, nosotros en la radio de Radical podemos decir, es una gran mentira de todo medio de comunicación chilena. En pleno siglo XXI no podemos permitir un gobierno haciendo política y ley, utilizando niños menores inocentes. Eso no puede seguir así. Porque un gobierno no puede decir que desaparecer 150, 200, 400, porque ellos no tienen una cantidad específica, porque siempre viene con una cantidad diferente, diciendo que 400 niños desaparecidos y los padres qué. O sea, los padres no van a denunciar. O sea, van a desaparecer 400 niños en Chile y la comunidad haitiana va a quedar así. Nosotros siempre mantenemos contacto con nuestra comunidad y tenemos una comunidad que está muy atento, tanto en toda la plataforma, en TikTok, en Facebook, en YouTube. Tenemos una comunidad haitiana que está atento. Entonces, cuando pasa algo en la comunidad, estamos todos comunicados. Entonces, no sé de dónde el gobierno, José Antonio Kast, sale con eso. Hay niños haitianos que entran en Chile y ahora están buscando, no sabe dónde están. ¿Desde cuándo el gobierno derecha y el gobierno ultraderecha ha tenido una preocupación tanto al favor de los niños extranjeros? Más los niños afrodescendientes, mucho menos. Así que nosotros en el medio de comunicación haitiana, estamos hablando de la Radio Tierra Radical, lo pedimos al gobierno José Antonio Kast. Si él tiene su problema con el gobierno antepasado, que estamos hablando del gobierno pasado de Gabriel Boric, que se resuelve su problema con el gobierno Boric. No utilicen a los menores de edad inocentes, porque a los niños se respetan. No puede estar utilizando imagen de los menores para hacer su política y ley. Eso no, nosotros en la comunidad no estamos permitiendo eso, porque eso es totalmente falso de la parte del gobierno y todos los partidos políticos que están haciendo diversiones, haciendo show político y show mediático con el tema de los hijos migrantes haitianos que entra con un proceso bien determinado, porque para entrar a Chile hay muchos procedimientos hay que hacer para poder lograr la visa de unificación familiar. Ahora, si el gobierno no sabe qué es una
reunificación, una visa de una reunificación familiar, el gobierno tiene que averiguar eso primero antes de empezar haciendo show mediático y político en medios de comunicación chilena. Porque estamos viendo varios medios de comunicación chilena que se ponen a hablar cosas sin saber. Yo me pregunto, ¿a dónde estudian esa gente, ese periodista chileno que hablan en la tele sin saber, sin tener ningún fundamento al respecto del tema? Nosotros condenamos totalmente todo ese mal hecho al respecto de los niños inocentes que entra de la forma legal, que fue fiscalizado por una institución muy noble, una institución muy fiable, que estamos hablando de la institución PDI, por muchos diputados, senadores y muchos chilenos quizás no tienen la experiencia de viajar en un país y salir y entrar del país. Eso tiene un procedimiento para salir y entrar en el país. Porque salir del avión no es que cruzar el torniquete y salir, llegar a Chile. No es así. Tiene que fiscalizar, tiene que revisar los documentos. Hay un montón de cosas hay que hacer. Entonces, yo no entiendo cómo el gobierno va a decir que los niños migrantes haitianos entrar ilegal o irregular en Chile. Es decir, la institución PDI no sirve. Es decir, la institución, o sea, los agentes de la PDI no saben trabajar. Un poco de respeto, creo que la gente de la PDI, que está haciendo un trabajo súper bien, que ellos tienen una tecnología bien avanzada, porque cuando tú llegas con una maleta, hay perros que revisan, hay cámara, hay un montón de cosas.

saludos a todos que nos siguen a través de www.radioderadical.com. Una vez más estamos en vivo y en directo. Un pequeño video al respecto del tema de 400 niños desaparecidos en Chile sin rastro. 400 niños que fue entrado en Chile por vía de la PDI. Con una visa de reunificación familiar que fue revisado y fiscalizado por las agentes de la PDI desaparecido en Chile sin rastro. Esa es la noticia que publica la gran mayoría de los medios de comunicación chilena, y eso publican el gabinete vocero de José Antonio Kast, el presidente actual de Chile. Esa es una de las noticias que están haciendo la actualidad en Chile a nivel mundial. 400 niños desaparecidos en Chile. Niños haitianos. Niños negros afrodescendientes. ¿Y los padres qué? Antes que todo, mi nombre es Edmond Zeladie. Estamos en vivo por vía de la radio Teleradical, una radio que está en la comunidad haitiana. Es cierto todo lo que está diciendo en el medio de comunicación chilena. Es cierto lo que está diciendo el presidente José Antonio Kast. Voy a dar mi opinión al respecto del tema. Con mucho respeto de lo que lo voy a decir. Pero yo creo que nosotros acá en el medio de comunicación

0: pensaba los medios de comunicación chilena tenían valor, pero con el tema de los inmigrantes haitianos o los niños, yo doy cuenta que los medios de comunicación chilena no vale nada y no sirve de nada. Y no sé por qué la gente sigue escuchando los periodistas de los medios de comunicación de este país. 400 niños ingresaron en el país con una visa de reunificación familiar. 400 niños, según ellos, ingresaron al país y fue revisado y fiscalizado por la PDI, que es el Servicio de Investigación e Inmigración. Entonces, para que ese niño sale del aeropuerto, primero tiene que entregar por su padre, tiene que revisar todo documento. Entonces, encontraron todo documento al día. Entonces, no entiende cómo los medios de comunicación chilena y también los fachos pobres sigue publicando imagen de los niños que fue ingresado de manera legal en este país. Ellos siguen diciendo los niños entran de la manera irregular. Eso no entiendo. Mi opinión sobre el tema, yo creo que el gobierno está tratando de tapar algo. Porque cuando un gobierno tiene un vacío, cuando un gobierno tenía unos planes, unos proyectos, y no está cumpliendo su proyecto, porque usted sabe que el gobierno José Antonio Kast acaba de cumplir 100 días en su mandato, donde que tenían su proyecto tema de seguridad, de la economía, etcétera, donde que no está cumpliendo nada. Entonces, como no está cumpliendo nada, obviamente vas a buscar a un más débil para hacer sus diversiones, vas a buscar a un más débil para hacer su show. Yo pensaba que ellos, si tienen que atacar a los inmigrantes, como en su campaña, lo que tiene la prioridad en su campaña es el tema de los inmigrantes. Pensaba que yo iba a atacar los inmigrantes que entran por vía inhabilitado, como la persona que entra por Iquique, la persona que entra por la frontera. Esa persona puede decir, esa persona entra por vía ilegal, pero una persona que entra por el aeropuerto, independiente del vuelo que sea, si esa persona entra en el país, fue revisado y fiscalizado por la PDI, entonces no hay motivo de seguir diciendo que los niños que entraron a Chile entran de la manera ilegal. Eso es decir que la PDI no sabe trabajar. Es decir, la PDI no sabe lo que estás haciendo. Es decir, la PDI estás involucrando en la mafia. Para mí es un falta de respeto hacia el presidente, es un falta de respeto del presidente hacia la gente que trabaja en la PDI. Yo creo eso. Es un falta de respeto por la institución que está.
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buenas tardes a todos que estás en la sintonía, estás escuchando Radio Teleradicar. Estamos en vivo, en directo, a través de www.radioteleradicar.com. Bueno, el motivo de este video hoy en día es para seguir aclarando el tema de los niños desaparecidos en la comunidad haitiana. Como hemos dicho anteriormente en nuestra plataforma, hasta el momento hoy, 20 del mes 6 2026, hasta el momento no tenemos ninguna denuncia de ningún padre de nuestra comunidad haitiana que nos han dicho que tiene algún niño desaparecido en Chile. Hasta el momento no tenemos ningún caso. Entonces, ¿qué pasa? El gobierno derecha o extrema derecha siempre buscando culpable a lo más débil. ¿Por qué decir a lo más débil? Porque ellos son cobardes. Como ellos son cobardes, siempre vas a buscar cómo engañar al pueblo, decir cosas que no es cierto. Porque ustedes saben muy bien, la gran mayoría de los niños haitianos que entran en Chile entran de una forma legal. Todo que entran a Chile tiene su padre, está viviendo en Chile, entran de una forma regular, no es como ellos dicen irregular, no es como ellos dicen tráfico de niños. Eso es, nosotros en la radio de Radical podemos decir, es una gran mentira de todo medio de comunicación chilena. En pleno siglo XXI no podemos permitir un gobierno haciendo política ilegal, utilizando niños menores inocentes. Eso no puede seguir así. Porque un gobierno no puede decir que desaparecer 150, 200, 400, porque ellos no tienen una cantidad específica, porque siempre viene con una cantidad diferente. Diciendo que 400 niños desaparecidos, ¿y los padres qué? O sea, los padres no van a denunciar. O sea, van a desaparecer 400 niños en Chile y la comunidad haitiana va a quedar así. Nosotros siempre mantenemos contacto con nuestra comunidad y tenemos una comunidad que está muy atento tanto en toda la plataforma, en TikTok, en Facebook, en YouTube. Tenemos una comunidad haitiana que está atento. Entonces, cuando pasa algo en la comunidad, estamos todos comunicados. Estamos todos comunicados. Entonces, no sé de dónde el gobierno, José Antonio Kast, sale con eso. Hay niños haitianos que entran en Chile y ahora están buscando, no sabe dónde están. ¿Desde cuándo el gobierno derecha y el gobierno ultraderecha ha tenido una preocupación tanto al favor de los niños extranjeros? Más los niños afrodescendientes, mucho menos. Así que nosotros en el medio de comunicación haitiana, estamos hablando de la Radio Tierra Radical, lo pedimos al gobierno José Antonio Kast. Si él tiene su problema con el gobierno antepasado, que estamos hablando del gobierno pasado de Gabriel Boric, que se resuelve su problema con el gobierno Boric. No utilicen a los menores de edad inocentes, porque a los niños se respetan. No puede estar utilizando imagen de los menores para hacer su política ilegal. Eso no, nosotros en la comunidad no estamos permitiendo eso, porque eso es totalmente falso de la parte del gobierno y todos los partidos políticos que están haciendo diversiones, haciendo show político y show mediático con el tema de los hijos migrantes haitianos que entra con un proceso bien determinado, porque para entrar a Chile hay muchos procedimientos que hay que hacer para poder lograr la visa de unificación familiar. Ahora, si el gobierno no sabe qué es una
reunificación, una visa de una reunificación familiar, el gobierno tiene que averiguar eso primero antes de empezar haciendo show mediático y político en medios de comunicación chilena. Porque estamos viendo varios medios de comunicación chilena que se ponen a hablar cosas sin saber. Yo me pregunto, ¿a dónde estudian esa gente, ese periodista chilena, ese periodista chilena que hablan en la tele sin saber, sin tener ningún fundamento al respecto del tema? Nosotros condenamos totalmente todo ese mal hecho al respecto de los niños inocentes que entra de la forma legal, que fue fiscalizado por una institución muy noble, una institución muy fiable, que estamos hablando de la institución PDI, por muchos diputados, senadores y muchos chilenos quizás no tienen la experiencia de viajar en un país y salir y entrar del país. Eso tiene un procedimiento para salir y entrar en el país. Porque salir del avión no es que cruzar el torniquete y salir, llegar a Chile. No es así. Tiene que fiscalizar, tiene que revisar los documentos. Hay un montón de cosas que hay que hacer. Entonces, yo no entiendo cómo el gobierno va a decir que los niños migrantes haitianos entrar ilegal o irregular en Chile. Es decir, la institución PDI no sirve. Es decir, la institución, o sea, los agentes de la PDI no saben trabajar. Un poco de respeto, creo que la gente de la PDI, que está haciendo un trabajo súper bien, que ellos tienen una tecnología bien avanzada, porque cuando tú llegas con una maleta, hay perros que revisan, hay cámara, hay un montón de cosas.

Buenas tardes a todos que nos sigue a través de www.radioderadical.com. Una vez más estamos en vivo y en directo. Un pequeño video al respecto del tema de 400 niños desaparecidos en Chile sin rastro. 400 niños que fue entrado en Chile por vía de la PDI. Con una visa de reunificación familiar que fue revisado y fiscalizado por las agentes de la PDI desaparecido en Chile sin rastro. Esa es la noticia que publica la gran mayoría de los medios de comunicación chilena, y eso publican el gabinete, el vocero de José Antonio Kast, el presidente actual de Chile. Esa es una de las noticias que están haciendo la actualidad en Chile a nivel mundial. 400 niños desaparecidos en Chile. Niños haitianos, niños negro afrodescendientes. ¿Y los padres qué? Antes que todo, mi nombre es Edmond Zeladie. Estamos en vivo por vía de la radio Teleradical, una radio que está en la comunidad haitiana. Es cierto todo lo que está diciendo en el medio de comunicación chilena. Es cierto lo que está diciendo el presidente José Antonio Kast. Voy a dar mi opinión al respecto del tema, con mucho respeto de lo que lo voy a decir. Pero yo creo que nosotros acá en el medio de comunicación Radio Radical, con el protocolo que tiene esa profesión periodista, y yo creo que una persona antes de publicar una información, lo primero tiene que revisar esa información, confirmar esa información, ver si es cierto o no. Y también los periodistas o la periodista debe que tener, o sea, locutor, lo que sea, antes de hablar de un tema, debe que saber profundamente de qué se trata el tema. No puede llegar y hablar, exagerar de un tema sin saber lo que es, de qué se trata. Eso no entiendo, porque yo antes yo pensaba los medios de comunicación.

0: primero tiene que entregar por su padre, tiene que revisar todo documento, entonces encontraron todo documento al día, entonces no entiende cómo los medios de comunicación chilena y también los fachos pobres sigue publicando imagen de los niños que fue ingresado de manera legal en este país. Ellos sigue diciendo los niños entra de la manera irregular. Eso no entiendo. Mi opinión sobre el tema, yo creo que el gobierno está tratando de tapar algo. Porque cuando un gobierno tiene un vacío, cuando un gobierno tenía unos proyectos y no está cumpliendo su proyecto, porque usted sabe que el gobierno José Antonio Kast acaba de cumplir 100 días en su mandato, donde que él tenía su proyecto, tema de seguridad, de la economía, etcétera, donde que no está cumpliendo nada. Entonces, como no está cumpliendo nada, obviamente vas a buscar a más débil para hacer sus diversiones, vas a buscar a más débil para hacer su show. Yo pensaba que ellos, si tienen que atacar a los inmigrantes, como en su campaña, lo que tiene la prioridad en su campaña es el tema de los inmigrantes. Pensaba que yo iba a atacar los inmigrantes que entran por vía inhabilitado, como la persona que entra por Iquique, la persona que entra por la frontera. Esa persona puede decir, esa persona entra por vía ilegal, pero una persona que entra por el aeropuerto, independiente del vuelo que sea, si esa persona entra en el país, fue revisado y fiscalizado por la PDI, entonces no hay motivo de seguir diciendo que los niños que entraron a Chile entran de la manera ilegal. Eso es decir que la PDI no sabe trabajar. Es decir, la PDI no sabe lo que estás haciendo. Es decir, la PDI estás involucrando en la mafia. Para mí es un falta de respeto hacia el presidente, es un falta de respeto del presidente hacia la gente que trabaja en la PDI. Yo creo eso. Es un falta de respeto por la institución que se llama.
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tardes a todos que estás en la sintonía. Estás escuchando Radio Tere Radical. Estamos en vivo, en directo, a través de www.radioteradical.com. Bueno, el motivo de este video hoy en día es para seguir aclarando el tema de los niños desaparecidos en la comunidad haitiana. Como hemos dicho anteriormente en nuestra plataforma, hasta el momento hoy, 20 del mes 6 2026, hasta el momento no tenemos ninguna denuncia de ningún padre de nuestra comunidad haitiana que nos han dicho que tiene algún niño desaparecido en Chile. Hasta el momento no tenemos ningún caso. Entonces, ¿qué pasa? El gobierno derecha o extrema derecha siempre buscando culpable a lo más débil. ¿Por qué decir a lo más débil? Porque ellos son cobardes. Como ellos son cobardes, siempre vas a buscar cómo engañar al pueblo, decir cosas que no es cierto. Porque ustedes saben muy bien, la gran mayoría de los niños haitianos que entran en Chile entran de una forma legal. Todo que entran a Chile tiene su padre, está viviendo en Chile, entran de una forma regular, no es como ellos dicen irregular, no es como ellos dicen tráfico de niños. Eso es, nosotros en la Radio de Radical podemos decir, es una gran mentira de todo medio de comunicación chilena. En pleno siglo XXI no podemos permitir un gobierno haciendo política ilegal, utilizando niños menores inocentes. Eso no puede seguir así. Porque un gobierno no puede decir que desaparecer 150, 200, 400, porque ellos no tienen una cantidad específica, porque siempre viene con una cantidad diferente. Diciendo que 400 niños desaparecidos, ¿y los padres qué? O sea, los padres no van a denunciar. O sea, van a desaparecer 400 niños en Chile y la comunidad haitiana va a quedar así. Nosotros siempre mantenemos contacto con nuestra comunidad y tenemos una comunidad que está muy atento, tanto en toda la plataforma, en TikTok, en Facebook, en YouTube. Tenemos una comunidad haitiana que está atento. Entonces, cuando pasa algo en la comunidad, estamos todos comunicados. Estamos todos comunicados. Entonces, no sé de dónde el gobierno, José Antonio Kast, sale con eso. Hay niños haitianos que entran en Chile y ahora están buscando, no sabe dónde están. ¿Desde cuándo el gobierno derecha y el gobierno ultraderecha ha tenido una preocupación tanto al favor de los niños extranjeros? Más los niños afrodescendientes, mucho menos. Así que nosotros en el medio de comunicación haitiana, estamos hablando de la Radio Tierra Radical, lo pedimos al gobierno José Antonio Kast. Si él tiene su problema con el gobierno antepasado, que estamos hablando del gobierno pasado de Gabriel Boric, que se resuelve su problema con el gobierno Boric. No utilicen a los menores de edad inocentes, porque a los niños se respetan. No puede estar utilizando imagen de los menores para hacer su política ilegal. Eso no, nosotros en la comunidad no estamos permitiendo eso, porque eso es totalmente falso de la parte del gobierno y todos los partidos políticos que están haciendo diversiones, haciendo show político y show mediático con el tema de los hijos migrantes haitianos que entra con un proceso bien determinado, porque para entrar a Chile hay muchos procedimientos hay que hacer para poder lograr la visa de unificación familiar. Ahora, si el gobierno no sabe qué es una
reunificación, una visa de una reunificación familiar, el gobierno tiene que averiguar eso primero antes de empezar haciendo show mediático y político en medios de comunicación chilena. Porque estamos viendo varios medios de comunicación chilena que se pone a hablar cosas sin saber. Yo me pregunto, ¿a dónde estudian esa gente, ese periodista chilena que hablan en la tele sin saber, sin tener ningún fundamento al respecto del tema? Nosotros condenamos totalmente todo ese mal hecho al respecto de los niños inocentes que entra de la forma legal, que fue fiscalizado por una institución muy fiable, que estamos hablando de la institución PDI, por muchos diputados, senadores y muchos chilenos quizás no tienen la experiencia de viajar en un país y salir y entrar del país. Eso tiene un procedimiento para salir y entrar en el país, porque salir del avión no es que cruzar el torniquete y salir, llegar a Chile. No es así. Tiene que fiscalizar, tiene que revisar los documentos. Hay un montón de cosas hay que hacer. Entonces, yo no entiendo cómo el gobierno va a decir que los niños migrantes haitianos entrar ilegal o irregular en Chile. Es decir, la institución PDI no sirve. Es decir, la institución, o sea, los agentes de la PDI no sabe trabajar. Un poco de respeto, creo que la gente de la PDI, que está haciendo un trabajo súper bien, que ellos tienen una tecnología bien avanzada, porque cuando tú llegas con una maleta, hay perros que revisan, hay cámara, hay un montón de cosas.

Buenas tardes a todos que nos siguen a través de www.radioderadical.com. Una vez más estamos en vivo y en directo. Un pequeño video al respecto del tema de 400 niños desaparecidos en Chile sin rastro. 400 niños que fue entrado en Chile por vía de la PDI. Con una visa de reunificación familiar que fue revisado y fiscalizado por las agentes de la PDI desaparecido en Chile sin rastro. Esa es la noticia que publica la gran mayoría de los medios de comunicación chilena, y eso publican el gabinete vocero de José Antonio Kast, el presidente actual de Chile. Esa es una de las noticias que están haciendo la actualidad en Chile a nivel mundial. 400 niños desaparecidos en Chile. Niños haitianos. Niños negro afrodescendiente. ¿Y los padres qué? Antes que todo, mi nombre es Edmond Zeladie. Estamos en vivo por vía de la radio Teleradical, una radio que está en la comunidad haitiana. Es cierto todo lo que está diciendo en el medio de comunicación chilena. Es cierto lo que está diciendo el presidente José Antonio Kast. Voy a dar mi opinión al respecto del tema, con mucho respeto de lo que lo voy a decir. Pero yo creo que nosotros acá en el medio de comunicación Radio Teleradical, con el protocolo que tiene esa profesión periodista, y yo creo que una persona antes de publicar una información, lo primero tiene que revisar esa información, confirmar esa información, ver si es cierto o no. Y también los periodistas o la periodista debe que tener, o sea, locutor, lo que sea, antes de hablar de un tema, debe que saber profundamente de qué se trata el tema. No puede llegar y hablar, exagerar de un tema sin saber lo que es, de qué se trata. Eso no entiendo, porque yo pensaba los medios de comunicación chilena tenían valor, pero con el tema de los inmigrantes haitianos o los niños, yo doy cuenta que los medios de comunicación chilena no vale nada y no sirve de nada. Y no sé por qué la gente sigue escuchando los periodistas de los medios de comunicación de este país. 400 niños ingresaron en el país con una visa de reunificación familiar. 400 niños, según ellos, ingresaron al país y fue revisado y fiscalizado por la PDI, que es el Servicio de Investigación e Inmigración. Entonces, para que ese niño sale del aeropuerto, primero tiene que entregar por

0: y no está cumpliendo su proyecto, porque usted sabe que el gobierno José Antonio Kast acaba de cumplir 100 días en su mandato, donde que él tenía su proyecto, tema de seguridad, de la economía, etcétera, donde que no está cumpliendo nada. Entonces, como no está cumpliendo nada, obviamente vas a buscar a más débil para hacer sus diversiones, vas a buscar a más débil para hacer su show. Yo pensaba que ellos, si tienen que atacar a los inmigrantes, como en su campaña, lo que tiene la prioridad en su campaña es el tema de los inmigrantes. Pensaba que yo iba a atacar los inmigrantes que entran por vía inhabilitado, como la persona que entra por Iquique, la persona que entra por la frontera. Esa persona puede decir, esa persona entra por vía ilegal, pero una persona que entra por el aeropuerto, independiente del vuelo que sea, si esa persona entra en el país, fue revisado y fiscalizado por la PDI, entonces no hay motivo de seguir diciendo que los niños que entraron a Chile entran de la manera ilegal. Eso es decir que la PDI no sabe trabajar. Es decir, la PDI no sabe lo que estás haciendo. Es decir, la PDI estás involucrando en la mafia. Para mí es un falta de respeto hacia el presidente, es un falta de respeto del presidente hacia la gente que trabaja en la PDI. Yo creo eso. Es un falta de respeto por la institución que se ha...
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buenas tardes a todos que estás en la sintonía, estás escuchando Radio Teleradical. Estamos en vivo, en directo, a través de www.radioteleradical.com. Bueno, el motivo de este video hoy en día es para seguir aclarando el tema de los niños desaparecidos en la comunidad haitiana. Como hemos dicho anteriormente en nuestra plataforma, hasta el momento hoy, 20 del mes 6 2026, hasta el momento no tenemos ninguna denuncia de ningún padre de nuestra comunidad haitiana que nos han dicho que tiene algún niño desaparecido en Chile. Hasta el momento no tenemos ningún caso. Entonces, ¿qué pasa? El gobierno derecha o extrema derecha siempre buscando culpable a lo más débil. ¿Por qué decir a lo más débil? Porque ellos son cobardes. Como ellos son cobardes, siempre vas a buscar cómo engañar al pueblo, decir cosas que no es cierto. Porque ustedes saben muy bien, la gran mayoría de los niños haitianos que entran en Chile entran de una forma legal. Todo que entran a Chile tiene su padre, está viviendo en Chile, entran de una forma regular, no es como ellos dicen irregular, no es como ellos dicen tráfico de niños. Eso es, nosotros en la Radio Radical podemos decir, es una gran mentira de todo medio de comunicación chilena. En pleno siglo XXI no podemos permitir un gobierno haciendo política y ley, utilizando niños menores inocentes. Eso no puede seguir así. Porque un gobierno no puede decir que desaparecer 150, 200, 400, porque ellos no tienen una cantidad específica, porque siempre viene con una cantidad diferente, diciendo que 400 niños desaparecidos y los padres qué. O sea, los padres no van a denunciar. O sea, van a desaparecer 400 niños en Chile y la comunidad haitiana va a quedar así. Nosotros siempre mantenemos contacto con nuestra comunidad y tenemos una comunidad que está muy atento tanto en toda la plataforma, en TikTok, en Facebook, en YouTube. Tenemos una comunidad haitiana que está atento. Entonces, cuando pasa algo en la comunidad, estamos todos comunicados. Estamos todos comunicados. Entonces, no sé de dónde el gobierno, José Antonio Kast, sale con eso. Hay niños haitianos que entran en Chile y ahora están buscando, no sabe dónde están. ¿Desde cuándo el gobierno derecha y el gobierno ultraderecha ha tenido una preocupación tanto al favor de los niños extranjeros? Más los niños afrodescendientes, mucho menos. Así que nosotros en el medio de comunicación haitiana, estamos hablando de la Radio Tierra Radical, lo pedimos al gobierno José Antonio Kast. Si él tiene su problema con el gobierno antepasado, que estamos hablando del gobierno pasado de Gabriel Boric, que se resuelve su problema con el gobierno Boric. No utilicen a los menores de edad inocentes, porque a los niños se respetan. No puede estar utilizando imagen de los menores para hacer su política elía. Eso no, nosotros en la comunidad no estamos permitiendo eso, porque eso es totalmente falso de la parte del gobierno y todos los partidos políticos que están haciendo diversiones, haciendo show político y show mediático con el tema de los hijos migrantes haitianos que entra con un proceso bien determinado, porque para entrar a Chile hay muchos procedimientos que hay que hacer para poder lograr la visa de unificación familiar. Ahora, si el gobierno no sabe qué es una
reunificación, una visa de una reunificación familiar, el gobierno tiene que averiguar eso primero antes de empezar haciendo show mediático y político en medios de comunicación chilena. Porque estamos viendo varios medios de comunicación chilena que se ponen a hablar cosas sin saber. Yo me pregunto, ¿a dónde estudian esa gente, ese periodista chilena, ese periodista chilena que hablan en la tele sin saber, sin tener ningún fundamento al respecto del tema? Nosotros condenamos totalmente todo ese mal hecho al respecto de los niños inocentes que entra de la forma legal, que fue fiscalizado por una institución muy noble, una institución muy fiable, que estamos hablando de la institución PDI, por muchos diputados, senadores y muchos chilenos quizás no tienen la experiencia de viajar en un país y salir y entrar del país. Eso tiene un procedimiento para salir y entrar en el país. Porque salir del avión no es que cruzar el torniquete y salir, llegar a Chile. No es así. Tiene que fiscalizar, tiene que revisar los documentos. Hay un montón de cosas que hay que hacer. Entonces, yo no entiendo cómo el gobierno va a decir que los niños migrantes haitianos entrar ilegal o irregular en Chile. Es decir, la institución PDI no sirve. Es decir, la institución, o sea, los agentes de la PDI no sabe trabajar. Un poco de respeto, creo que la gente de la PDI, que está haciendo un trabajo súper bien, que ellos tienen una tecnología bien avanzada, porque cuando tú llegas con una maleta, hay perros que revisan, hay cámara, hay un montón de cosas.

Buenas tardes a todos que nos sigue a través de www.radioderadical.com. Una vez más estamos en vivo y en directo. Un pequeño video al respecto del tema de 400 niños desaparecidos en Chile sin rastro. 400 niños que fue entrado en Chile por vía de la PDI. Con una visa de reunificación familiar que fue revisado y fiscalizado por las agentes de la PDI desaparecido en Chile sin rastro. Esa es la noticia que publica la gran mayoría de los medios de comunicación chilena, y eso publican el gabinete vocero de José Antonio Kast, el presidente actual de Chile. Esa es una de las noticias que están haciendo la actualidad en Chile a nivel mundial. 400 niños desaparecidos en Chile. Niños haitianos. Niños negro afrodescendiente. ¿Y los padres qué? Antes que todo, mi nombre es Edmond Zeladie. Estamos en vivo por vía de la radio Teleradical, una radio que está en la comunidad haitiana. Es cierto todo lo que está diciendo en el medio de comunicación chilena. Es cierto lo que está diciendo el presidente José Antonio Kast. Voy a dar mi opinión al respecto del tema, con mucho respeto de lo que lo voy a decir. Pero yo creo que nosotros acá en el medio de comunicación Radio Teleradical, con el protocolo que tiene esa profesión periodista, y yo creo que una persona antes de publicar una información, lo primero tiene que revisar esa información, confirmar esa información, ver si es cierto o no. Y también los periodistas o la periodista debe que tener, o sea, locutor, lo que sea, antes de hablar de un tema, debe que saber profundamente de qué se trata el tema. No puede llegar y hablar, exagerar de un tema sin saber lo que es, de qué se trata. Eso no entiendo, porque yo pensaba los medios de comunicación chilena tenían valor, pero con el tema de los inmigrantes haitianos o los niños, yo doy cuenta que los medios de comunicación chilena no valen nada y no sirven de nada. Y no sé por qué la gente sigue escuchando los periodistas de los medios de comunicación de este país. 400 niños ingresaron en el país con una visa de reunificación familiar. 400 niños, según ellos, ingresaron al país y fue revisado y fiscalizado por la PDI, que es el Servicio de Investigación e Inmigración. Entonces, para que ese niño sale del aeropuerto, primero tiene que entregar por su padre, tiene que revisar todo documento. Entonces, encontraron todo documento al día. Entonces, no entiende cómo los medios de comunicación chilena y también los fachos pobres sigue publicando imagen de los niños que fue ingresado de la manera legal en este país. Ellos siguen diciendo los niños entra de la manera irregular. Eso no entiendo. Mi opinión sobre el tema, yo creo que el gobierno está tratando de tapar algo. Porque cuando un gobierno tiene un vacío, cuando un gobierno tenía unos planes, unos proyectos y no está cumpliendo,

0: como la persona que entra por Iquique, la persona que entra por la frontera. Esa persona puede decir, esa persona entra por vía ilegal, pero una persona que entra por el aeropuerto, independiente del vuelo que sea, si esa persona entra en el país, fue revisado y fiscalizado por la PDI, entonces no hay motivo de seguir diciendo que los niños que entraron a Chile entran de la manera ilegal. Eso es decir que la PDI no sabe trabajar. Es decir, la PDI no sabe lo que estás haciendo. Es decir, la PDI estás involucrando en la mafia. Para mí es un falta de respeto hacia el presidente. Es un falta de respeto del presidente hacia la gente que trabaja en la PDI. Yo creo eso. Es un falta de respeto por la institución que sale.
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Buenas tardes a todos que estás en la sintonía, estás escuchando Radio Teleradical. Estamos en vivo, en directo, a través de www.radioteleradical.com. Bueno, el motivo de este video hoy en día es para seguir aclarando el tema de los niños desaparecidos en la comunidad haitiana. Como hemos dicho anteriormente en nuestra plataforma, hasta el momento hoy, 20 del mes 6 2026, hasta el momento no tenemos ninguna denuncia de ningún padre de nuestra comunidad haitiana que nos han dicho que tiene algún niño desaparecido en Chile. Hasta el momento no tenemos ningún caso. Entonces, ¿qué pasa? El gobierno derecha o extrema derecha siempre buscando culpable a lo más débil. ¿Por qué decir a lo más débil? Porque ellos son cobardes. Como ellos son cobardes, siempre vas a buscar cómo engañar al pueblo, decir cosas que no es cierto. Porque ustedes saben muy bien, la gran mayoría de los niños haitianos que entran en Chile entran de una forma legal. Todo que entran a Chile tiene su padre, está viviendo en Chile, entran de una forma regular, no es como ellos dicen irregular, no es como ellos dicen tráfico de niños. Eso es, nosotros en la radio de Radical podemos decir, es una gran mentira de todo medio de comunicación chilena. En pleno siglo XXI no podemos permitir un gobierno haciendo política ilegal, utilizando niños menores inocentes. Eso no puede seguir así. Porque un gobierno no puede decir que desaparecer 150, 200, 400, porque ellos no tienen una cantidad específica, porque siempre viene con una cantidad diferente, diciendo que 400 niños desaparecidos y los padres qué. O sea, los padres no van a denunciar. O sea, van a desaparecer 400 niños en Chile y la comunidad haitiana va a quedar así. Nosotros siempre mantenemos contacto con nuestra comunidad y tenemos una comunidad que está muy atento tanto en toda la plataforma, en TikTok, en Facebook, en YouTube. Tenemos una comunidad haitiana que está atento. Entonces, cuando pasa algo en la comunidad, estamos todos comunicados. Estamos todos comunicados. Entonces, no sé de dónde el gobierno, José Antonio Kast, sale con eso. Hay niños haitianos que entran en Chile y ahora están buscando, no sabe dónde están. ¿Desde cuándo el gobierno derecha y el gobierno ultraderecha ha tenido una preocupación tanto al favor de los niños extranjeros? Más los niños afrodescendientes, mucho menos. Así que nosotros en el medio de comunicación haitiana, estamos hablando de la Radio Tierra Radical, lo pedimos al gobierno José Antonio Kast. Si él tiene su problema con el gobierno antepasado, que estamos hablando del gobierno pasado de Gabriel Boric, que se resuelve su problema con el gobierno Boric. No utilicen a los menores de edad inocentes, porque a los niños se respetan. No puede estar utilizando imagen de los menores para hacer su política ilegal. Eso no, nosotros en la comunidad no estamos permitiendo eso, porque eso es totalmente falso de la parte del gobierno y todos los partidos políticos que están haciendo diversiones, haciendo show político y show mediático con el tema de los hijos migrantes haitianos que entra con un proceso bien determinado, porque para entrar a Chile hay muchos procedimientos hay que hacer para poder lograr la visa de unificación familiar. Ahora, si el gobierno no sabe qué es una
reunificación, una visa de una reunificación familiar, el gobierno tiene que averiguar eso primero antes de empezar haciendo show mediático y político en medios de comunicación chilena. Porque estamos viendo varios medios de comunicación chilena que se pone a hablar cosas sin saber. Yo me pregunto, ¿a dónde estudian esa gente, ese periodista chilena, ese periodista chilena que hablan en la tele sin saber, sin tener ningún fundamento al respecto del tema? Nosotros condenamos totalmente todo ese mal hecho al respecto de los niños inocentes que entra de la forma legal, que fue fiscalizado por una institución muy noble, una institución muy fiable, que estamos hablando de la institución PDI, por muchos diputados, senadores y muchos chilenos quizás no tienen la experiencia de viajar en un país y salir y entrar del país. Eso tiene un procedimiento para salir y entrar en el país. Porque salir del avión no es que cruzar el torniquete y salir, llegar a Chile. No es así. Tiene que fiscalizar, tiene que revisar los documentos. Hay un montón de cosas que hay que hacer. Entonces, yo no entiendo cómo el gobierno va a decir que los niños migrantes haitianos entrar ilegal o irregular en Chile. Es decir, la institución PDI no sirve. Es decir, la institución, o sea, los agentes de la PDI no saben trabajar. Un poco de respeto, creo que la gente de la PDI, que está haciendo un trabajo súper bien, que ellos tienen una tecnología bien avanzada, porque cuando tú llegas con una maleta, hay perros que revisan, hay cámara, hay un montón de cosas.

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Buenas tardes a todos que nos sigue a través de www.radioderadical.com. Una vez más estamos en vivo y en directo. Un pequeño video al respecto del tema de 400 niños desaparecidos en Chile sin rastro. 400 niños que fue entrado en Chile por vía de la PDI. Con una visa de reunificación familiar que fue revisado y fiscalizado por las agentes de la PDI desaparecido en Chile sin rastro. Esa es la noticia que publica la gran mayoría de los medios de comunicación chilena, y eso publican el gabinete, el vocero de José Antonio Kast, el presidente actual de Chile. Esa es una de las noticias que están haciendo la actualidad en Chile a nivel mundial. 400 niños desaparecidos en Chile. Niños haitianos, niños negro afrodescendientes. ¿Y los padres qué? Antes que todo, mi nombre es Edmond Zeladie. Estamos en vivo por vía de la radio Tele Radical, una radio que está en la comunidad haitiana. Es cierto todo lo que está diciendo en el medio de comunicación chilena. Es cierto lo que está diciendo el presidente José Antonio Kast. Voy a dar mi opinión al respecto del tema, con mucho respeto de lo que lo voy a decir. Pero yo creo que nosotros acá en el medio de comunicación Radio de Radical, con el protocolo que tiene esa profesión periodista, y yo creo que una persona antes de publicar una información, lo primero tiene que revisar esa información, confirmar esa información, ver si es cierto o no. Y también los periodistas o la periodista debe que tener, o sea, el locutor, lo que sea, antes de hablar de un tema, debe que saber profundamente de qué se trata el tema. No puede llegar y hablar, exagerar de un tema sin saber lo que es, de qué se trata. Eso no entiendo, porque yo antes yo pensaba los medios de comunicación chilena tenían un valor, pero con el tema de los inmigrantes haitianos o los niños, yo doy cuenta que los medios de comunicación chilena no vale nada y no sirve de nada. Y no sé por qué la gente sigue escuchando los periodistas de los medios de comunicación de este país. 400 niños ingresaron al país con una visa de reunificación familiar. 400 niños, según ellos, ingresaron al país y fue revisado y fiscalizado por la PDI, que es el Servicio de Investigación e Inmigración. Entonces, para que ese niño sale del aeropuerto, primero tiene que entregar por su padre, tiene que revisar todo documento. Entonces, encontraron todo documento al día. Entonces, no entiende cómo los medios de comunicación chilena y también los fachos pobres sigue publicando imagen de los niños que fue ingresado de manera legal en este país. Ellos sigue diciendo los niños entra de la manera irregular. Eso no entiendo. Mi opinión sobre el tema, yo creo que el gobierno está tratando de tapar algo. Porque cuando un gobierno tiene un vacío, cuando un gobierno tenía unos planes, unos proyectos, y no está cumpliendo su proyecto, porque usted sabe que el gobierno José Antonio Kast acaba de cumplir 100 días en su mandato, donde que él tenía en su proyecto temas de seguridad, de la economía, etcétera, donde que no está cumpliendo nada. Entonces, como no está cumpliendo nada, obviamente vas a buscar a un más débil para hacer sus diversiones, vas a buscar a un más débil para hacer su show. Yo pensaba que ellos, si tenían que atacar a los inmigrantes, como en su campaña, lo que tiene la prioridad en su campaña es el tema de los inmigrantes. Pensaba que yo iba a atacar los inmigrantes que entran por vía inhabilitado,

buenas tardes a todos que estás en la sintonía, estás escuchando Radio Terradical. Estamos en vivo, en directo, a través de www.radioterradical.com. Bueno, el motivo de este video hoy en día es para seguir aclarando el tema de los niños desaparecidos en la comunidad haitiana. Como hemos dicho anteriormente en nuestra plataforma, hasta el momento hoy, 20 del mes 6 2026, hasta el momento no tenemos ninguna denuncia de ningún padre de nuestra comunidad haitiana que nos han dicho que tiene algún niño desaparecido en Chile. Hasta el momento no tenemos ningún caso. Entonces, ¿qué pasa? El gobierno derecha o extrema derecha siempre buscando culpable a lo más débil. ¿Por qué decir a lo más débil? Porque ellos son cobardes. Como ellos son cobardes, siempre vas a buscar cómo engañar al pueblo, decir cosas que no es cierto. Porque ustedes saben muy bien, la gran mayoría de los niños haitianos que entran en Chile entran de una forma legal. Todo que entran a Chile tiene su padre, está viviendo en Chile, entran de una forma regular, no es como ellos dicen irregular, no es como ellos dicen tráfico de niños. Eso es, nosotros en la Radio de Radical podemos decir, es una gran mentira de todo medio de comunicación chilena. En pleno siglo XXI no podemos permitir un gobierno haciendo política ilegal, utilizando niños menores inocentes. Eso no puede seguir así. Porque un gobierno no puede decir que desaparecieron 150, 200, 400, porque ellos no tienen una cantidad específica, porque siempre viene con una cantidad diferente, diciendo que 400 niños desaparecidos y los padres qué. O sea, los padres no van a denunciar. O sea, van a desaparecer 400 niños en Chile y la comunidad haitiana va a quedar así. Nosotros siempre mantenemos contacto con nuestra comunidad y tenemos una comunidad que está muy atento tanto en toda la plataforma, en TikTok, en Facebook, en YouTube. Tenemos una comunidad haitiana que está atento. Entonces, cuando pasa algo en la comunidad, estamos todos comunicados. Estamos todos comunicados. Entonces, no sé de dónde el gobierno, José Antonio Kast, sale con eso. Hay niños haitianos que entran en Chile y ahora están buscando, no sabe dónde están. ¿Desde cuándo el gobierno derecha y el gobierno ultraderecha ha tenido una preocupación tanto al favor de los niños extranjeros? Más los niños afrodescendientes, mucho menos. Así que nosotros en el medio de comunicación haitiana, estamos hablando de la Radio Tierra Radical, lo pedimos al gobierno José Antonio Kast. Si él tiene su problema con el gobierno antepasado, que estamos hablando del gobierno pasado de Gabriel Boric, que se resuelve su problema con el gobierno Boric. No utilicen a los menores de edad inocentes, porque a los niños se respetan. No puede estar utilizando imagen de los menores para hacer su política ilegal. Eso no, nosotros en la comunidad no estamos permitiendo eso, porque eso es totalmente falso de la parte del gobierno y todos los partidos políticos que están haciendo diversiones, haciendo show político y show mediático con el tema de los hijos migrantes haitianos que entra con un proceso bien determinado, porque para entrar a Chile hay muchos procedimientos hay que hacer para poder lograr la visa de unificación familiar. Ahora, si el gobierno no sabe qué es una
reunificación, una visa de una reunificación familiar, el gobierno tiene que averiguar eso primero antes de empezar haciendo show mediático y político en medios de comunicación chilena. Porque estamos viendo varios medios de comunicación chilena que se pone a hablar cosas sin saber. Yo me pregunto, ¿a dónde estudian esa gente, ese periodista chilena, ese periodista chilena que hablan en la tele sin saber, sin tener ningún fundamento al respecto del tema? Nosotros condenamos totalmente todo ese mal hecho al respecto de los niños inocentes que entra de la forma legal, que fue fiscalizado por una institución muy noble, una institución muy fiable, que estamos hablando de la institución PDI, por muchos diputados, senadores y muchos chilenos quizás no tienen la experiencia de viajar en un país y salir y entrar del país. Eso tiene un procedimiento para salir y entrar en el país. Porque salir del avión no es que cruzar el torniquete y salir, llegar a Chile. No es así. Tiene que fiscalizar, tiene que revisar los documentos. Hay un montón de cosas que hay que hacer. Entonces, yo no entiendo cómo el gobierno va a decir que los niños migrantes haitianos entrar ilegal o irregular en Chile. Es decir, la institución PDI no sirve. Es decir, la institución, o sea, los agentes de la PDI no saben trabajar. Un poco de respeto, creo que la gente de la PDI, que está haciendo un trabajo súper bien, que ellos tienen una tecnología bien avanzada, porque cuando tú llegas con una maleta, hay perros que revisan, hay cámara, hay un montón de cosas.

Saldeato nos sigue a través de www.radioderadical.com. Una vez más estamos en vivo y en directo. Un pequeño video al respecto del tema de 400 niños desaparecidos en Chile sin rastro. 400 niños que fue entrado en Chile por vía de la PDI. Con una visa de reunificación familiar que fue revisado y fiscalizado por las agentes de la PDI desaparecido en Chile sin rastro. Esa es la noticia que publica la gran mayoría de los medios de comunicación chilena, y eso publican el gabinete, el vocero de José Antonio Kast, el presidente actual de Chile. Esa es una de las noticias que están haciendo la actualidad en Chile a nivel mundial. 400 niños desaparecidos en Chile. Niños haitianos. Niños negro afrodescendiente. ¿Y los padres qué? Antes que todo, mi nombre es Edmond Zeladie. Estamos en vivo por vía de la radio Teleradical, una radio que está en la comunidad haitiana. Es cierto todo lo que está diciendo en el medio de comunicación chilena. Es cierto lo que está diciendo el presidente José Antonio Kast. Voy a dar mi opinión al respecto del tema, con mucho respeto de lo que lo voy a decir. Pero yo creo que nosotros acá en el medio de comunicación Radio Radical, con el protocolo que tiene esa profesión periodista, y yo creo que una persona antes de publicar una información, lo primero tiene que revisar esa información, confirmar esa información, ver si es cierto o no. Y también los periodistas o la periodista debe que tener, o sea, locutor, lo que sea, antes de hablar de un tema, debe que saber profundamente de qué se trata el tema. No puede llegar y hablar, exagerar de un tema sin saber lo que es, de qué se trata. Eso no entiendo, porque yo pensaba los medios de comunicación chilena tenían valor, pero con el tema de los inmigrantes haitianos o los niños, yo doy cuenta que los medios de comunicación chilena no vale nada y no sirve de nada. Y no sé por qué la gente sigue escuchando los periodistas de los medios de comunicación de este país. 400 niños ingresaron en el país con una visa de reunificación familiar. 400 niños, según ellos, ingresaron al país y fue revisado y fiscalizado por la PDI, que es el Servicio de Investigación e Inmigración. Entonces, para que ese niño sale del aeropuerto, primero tiene que entregar por su padre, tiene que revisar todo documento. Entonces encontraron todo documento al día. Entonces no entiende cómo los medios de comunicación chilena y también los fachos pobres sigue publicando imagen de los niños que fue ingresado de la manera legal en este país. Ellos sigue diciendo los niños entra de la manera irregular. Eso no entiendo. Mi opinión sobre el tema, yo creo que el gobierno está tratando de tapar algo. Porque cuando un gobierno tiene un vacío, cuando un gobierno tenía unos proyectos y no está cumpliendo su proyecto, porque usted sabe que el gobierno José Antonio Kast acaba de cumplir 100 días en su mandato, donde que él tenía su proyecto, tema de seguridad, de la economía, etcétera, donde que no está cumpliendo nada. Entonces, como no está cumpliendo nada, obviamente vas a buscar a un más débil para hacer sus diversiones, vas a buscar a un más débil para hacer su show. Yo pensaba que ellos, si tienen que atacar a los inmigrantes, como en su campaña, lo que tiene la prioridad en su campaña es el tema de los inmigrantes. Pensaba que yo iba a atacar los inmigrantes que entran por vía inhabilitado, como la persona que entra por Iquique, la persona que entra por la frontera. Esa persona puede decir, esa persona entra por vía ilegal, pero una persona que entra por el aeropuerto, independiente del vuelo que sea, si esa persona entra en el país, fue revisado y fiscalizado por la PDI, entonces no hay motivo de seguir diciendo que los niños que entraron a Chile entran de la manera ilegal. Eso es decir que la PDI no sabe trabajar, es decir, la PDI no sabe lo que estás haciendo. Es decir, la PDI estás involucrando en la mafia. Para mí es un falta de respeto hacia el presidente, es un falta de respeto del presidente hacia

0: buenas tardes a todos que estás en la sintonía, estás escuchando Radio Terradicar. Estamos en vivo, en directo, a través de www.radioterradicar.com. Bueno, el motivo de este video hoy en día es para seguir aclarando el tema de los niños desaparecidos en la comunidad haitiana. Como hemos dicho anteriormente en nuestra plataforma, hasta el momento hoy, 20 del mes 6 2026, hasta el momento no tenemos ninguna denuncia de ningún padre de nuestra comunidad haitiana que nos han dicho que tiene algún niño desaparecido en Chile. Hasta el momento no tenemos ningún caso. Entonces, ¿qué pasa? El gobierno derecha o extrema derecha siempre buscando culpable a lo más débil. ¿Por qué decir a lo más débil? Porque ellos son cobardes. Como ellos son cobardes, siempre vas a buscar cómo engañar al pueblo, decir cosas que no es cierto. Porque ustedes saben muy bien, la gran mayoría de los niños haitianos que entran en Chile entran de una forma legal. Todo que entran a Chile tiene su padre, está viviendo en Chile, entran de una forma regular, no es como ellos dicen irregular, no es como ellos dicen tráfico de niños. Eso es, nosotros en la Radio Radical podemos decir, es una gran mentira de todo medio de comunicación chilena. En pleno siglo XXI no podemos permitir un gobierno haciendo política ilegal, utilizando niños menores inocentes. Eso no puede seguir así. Porque un gobierno no puede decir que desaparecer 150, 200, 400, porque ellos no tienen una cantidad específica, porque siempre viene con una cantidad diferente, diciendo que 400 niños desaparecidos y los padres qué. O sea, los padres no van a denunciar. O sea, van a desaparecer 400 niños en Chile y la comunidad haitiana va a quedar así. Nosotros siempre mantenemos contacto con nuestra comunidad y tenemos una comunidad que está muy atento tanto en toda la plataforma, en TikTok, en Facebook, en YouTube. Tenemos una comunidad haitiana que está atento. Entonces, cuando pasa algo en la comunidad, estamos todos comunicados. Estamos todos comunicados. Entonces, no sé de dónde el gobierno, José Antonio Kast, sale con eso. Hay niños haitianos que entran en Chile y ahora están buscando, no sabe dónde están. ¿Desde cuándo el gobierno derecha y el gobierno ultraderecha ha tenido una preocupación tanto al favor de los niños extranjeros, más los niños afrodescendientes, mucho menos? Así que nosotros en el medio de comunicación haitiana, estamos hablando de la Radio Tierra Radical, lo pedimos al gobierno José Antonio Kast. Si él tiene su problema con el gobierno antepasado, que estamos hablando del gobierno pasado de Gabriel Boric, que se resuelve su problema con el gobierno Boric. No utilicen a los menores de edad inocentes, porque a los niños se respetan. No puede estar utilizando imagen de los menores para hacer su política ilegal. Eso no, nosotros en la comunidad no estamos permitiendo eso, porque eso es totalmente falso de la parte del gobierno y todos los partidos políticos que están haciendo diversiones, haciendo show político y show mediático con el tema de los hijos migrantes haitianos que entra con un proceso bien determinado, porque para entrar a Chile hay muchos procedimientos hay que hacer para poder lograr la visa de unificación familiar. Ahora, si el gobierno no sabe qué es una reunificación, una visa de una reunificación familiar, el gobierno tiene que averiguar eso primero antes de empezar haciendo show mediático y político en medios de comunicación chilena. Porque estamos viendo varios medios de comunicación chilena que se pone a hablar cosas sin saber. Yo me pregunto, ¿a dónde estudian esa gente, ese periodista chilena, ese periodista chilena que hablan en la tele sin saber, sin tener ningún fundamento al respecto del tema? Nosotros condenamos totalmente todo ese mal hecho al respecto de los niños inocentes que entra de la forma legal, que fue fiscalizado por una institución muy noble, una institución muy fiable, que estamos hablando de la institución PDI, por muchos diputados, senadores y muchos chilenos. Quizás no tienen la experiencia de viajar en un país y salir y entrar del país. Eso tiene un procedimiento para salir y entrar en el país, porque salir del avión no es que cruzar el torniquete y salir, llegar a Chile. No es así. Tiene que fiscalizar, tiene que revisar los documentos. Hay un montón de cosas hay que hacer. Entonces, yo no entiendo, no vas a decir. Decir que los niños migrantes haitianos entrar ilegal o irregular en Chile, es decir, la institución PDI no sirve. Es decir, la institución, o sea, los agentes de la PDI no saben trabajar. Un poco de respeto, creo, que la gente de la PDI, que está haciendo un trabajo súper bien, que ellos tienen una tecnología bien avanzada, porque cuando tú llegas con una maleta, hay perros que revisan, hay cámara, hay un montón de cosas.
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0: salve a todos que nos sigue a través de www.radioderadical.com. Una vez más estamos en vivo y en directo. Un pequeño video al respecto del tema de 400 niños desaparecidos en Chile sin rastro. 400 niños que fue entrado en Chile por vía de la PDI. Con una visa de reunificación familiar que fue revisado y fiscalizado por las agentes de la PDI desaparecido en Chile sin rastro. Esa es la noticia que publica la gran mayoría de los medios de comunicación chilena, y eso publican el gabinete, el vocero de José Antonio Kast, el presidente actual de Chile. Esa es una de las noticias que están haciendo la actualidad en Chile a nivel mundial. 400 niños desaparecidos en Chile. Niños haitianos. Niños negro afrodescendientes. ¿Y los padres qué? Antes que todo, mi nombre es Edmond Zeladie. Estamos en vivo por vía de la radio Teleradical, una radio que está en la comunidad haitiana. Es cierto todo lo que está diciendo en el medio de comunicación chilena. Es cierto lo que está diciendo el presidente José Antonio Kast. Voy a dar mi opinión al respecto del tema, con mucho respeto de lo que lo voy a decir. Pero yo creo que nosotros acá en el medio de comunicación Radio Radical, con el protocolo que tiene esa profesión periodista, y yo creo que una persona antes de publicar una información, lo primero tiene que revisar esa información, confirmar esa información, ver si es cierto o no. Y también los periodistas o la periodista debe que tener, o sea, locutor, lo que sea, antes de hablar de un tema, debe que saber profundamente de qué se trata el tema. No puede llegar y hablar, exagerar de un tema sin saber lo que es, de qué se trata. Eso no entiendo, porque yo antes yo pensaba los medios de comunicación chilena tenían valor, pero con el tema de los inmigrantes haitianos o los niños, yo doy cuenta que los medios de comunicación chilena no vale nada y no sirve de nada. Y no sé por qué la gente sigue escuchando los periodistas de los medios de comunicación de este país. 400 niños ingresaron en el país con una visa de reunificación familiar. 400 niños, según ellos, ingresaron al país y fue revisado y fiscalizado por la PDI, que es el Servicio de Investigación e Inmigración. Entonces, para que ese niño sale del aeropuerto, primero tiene que entregar por su padre, tiene que revisar todo documento. Entonces, encontraron todo documento al día. Entonces, no entiende cómo los medios de comunicación chilena y también los fachos pobres sigue publicando imagen de los niños que fue ingresado de manera legal en este país. Ellos sigue diciendo los niños entra de la manera irregular. Eso no entiendo. Mi opinión sobre el tema, yo creo que el gobierno está tratando de tapar algo. Porque cuando un gobierno tiene un vacío, cuando un gobierno tenía unos planes, unos proyectos, y no está cumpliendo su proyecto, porque usted sabe que el gobierno José Antonio Kast acaba de cumplir 100 días en su mandato, donde que él tenía en su proyecto temas de seguridad, de la economía, etcétera, donde que no está cumpliendo nada. Entonces, como no está cumpliendo nada, obviamente vas a buscar a un más débil para hacer sus diversiones, vas a buscar a un más débil para hacer su show. Yo pensaba que ellos, si tienen que atacar a los inmigrantes, como en su campaña, lo que tiene la prioridad en su campaña es el tema de los inmigrantes. Pensaba que yo iba a atacar los inmigrantes que entran por vía inhabilitado, como la persona que entra por Iquique, la persona que entra por la frontera. Esa persona puede decir, esa persona entra por vía ilegal, pero una persona que entra por el aeropuerto, independiente del vuelo que sea, si esa persona entra en el país, fue revisado y fiscalizado por la PDI, entonces no hay motivo de seguir diciendo que los niños que entraron a Chile entran de la manera ilegal. Eso es decir que la PDI no sabe trabajar. Es decir, la PDI no sabe lo que estás haciendo. Es decir, la PDI estás involucrando en la mafia. Para mí es un falta de respeto hacia el presidente, es un falta de respeto del presidente hacia la gente que trabaja en la PDI. Yo creo eso. Es un falta de respeto por la institución que se llama.
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Buenas tardes a todos que estás en la sintonía, estás escuchando Radio Teleradicar. Estamos en vivo, en directo, a través de www.radioteleradicar.com. Bueno, el motivo de este video hoy en día es para seguir aclarando el tema de los niños desaparecidos en la comunidad haitiana. Como hemos dicho anteriormente en nuestra plataforma, hasta el momento hoy, 20 del mes 6 2026, hasta el momento no tenemos ninguna denuncia de ningún padre de nuestra comunidad haitiana que nos han dicho que tiene algún niño desaparecido en Chile. Hasta el momento no tenemos ningún caso. Entonces, ¿qué pasa? El gobierno derecha o extrema derecha siempre buscando culpable a lo más débil. ¿Por qué decir a lo más débil? Porque ellos son cobardes. Como ellos son cobardes, siempre vas a buscar cómo engañar al pueblo, decir cosas que no es cierto. Porque ustedes saben muy bien, la gran mayoría de los niños haitianos que entran en Chile entran de una forma legal. Todo que entran a Chile tiene su padre, está viviendo en Chile, entran de una forma regular, no es como ellos dicen irregular, no es como ellos dicen tráfico de niños. Eso es, nosotros en la radio de Radical podemos decir, es una gran mentira de todo medio de comunicación chilena. En pleno siglo XXI no podemos permitir un gobierno haciendo política ilegal, utilizando niños menores inocentes. Eso no puede seguir así. Porque un gobierno no puede decir que desaparecieron 150, 200, 400, porque ellos no tienen una cantidad específica, porque siempre viene con una cantidad diferente. Diciendo que 400 niños desaparecidos, ¿y los padres qué? O sea, los padres no van a denunciar. O sea, van a desaparecer 400 niños en Chile y la comunidad haitiana va a quedar así. Nosotros siempre mantenemos contacto con nuestra comunidad y tenemos una comunidad que está muy atento, tanto en toda la plataforma, en TikTok, en Facebook, en YouTube. Tenemos una comunidad haitiana que está atento. Entonces, cuando pasa algo en la comunidad, estamos todos comunicados. Estamos todos comunicados. Entonces, no sé de dónde el gobierno, José Antonio Kast, sale con eso. Hay niños haitianos que entran en Chile y ahora están buscando, no sabe dónde están. ¿Desde cuándo el gobierno derecha y el gobierno ultraderecha ha tenido una preocupación tanto al favor de los niños extranjeros, más los niños afrodescendientes, mucho menos? Así que nosotros en el medio de comunicación haitiana, estamos hablando de la Radio Tierra Radical, lo pedimos al gobierno José Antonio Kast. Si él tiene su problema con el gobierno antepasado, que estamos hablando del gobierno pasado de Gabriel Boric, que se resuelve su problema con el gobierno Boric. No utilicen a los menores de edad inocentes, porque a los niños se respetan. No puede estar utilizando imagen de los menores para hacer su política ilegal. Eso no, nosotros en la comunidad no estamos permitiendo eso, porque eso es totalmente falso de la parte del gobierno y todos los partidos políticos que están haciendo diversiones, haciendo show político y show mediático con el tema de los hijos migrantes haitianos que entra con un proceso bien determinado, porque para entrar a Chile hay muchos procedimientos hay que hacer para poder lograr la visa de unificación familiar. Ahora, si el gobierno no sabe qué es una
reunificación, una visa de una reunificación familiar, el gobierno tiene que averiguar eso primero antes de empezar haciendo show mediático y político en medios de comunicación chilena. Porque estamos viendo varios medios de comunicación chilena que se pone a hablar cosas sin saber. Yo me pregunto, ¿a dónde estudian esa gente, ese periodista chileno que hablan en la tele sin saber, sin tener ningún fundamento al respecto del tema? Nosotros condenamos totalmente todo ese mal hecho al respecto de los niños inocentes que entra de la forma legal, que fue fiscalizado por una institución muy noble, una institución muy fiable, que estamos hablando de la institución PDI, por muchos diputados, senadores y muchos chilenos quizás no tienen la experiencia de viajar en un país y salir y entrar del país. Eso tiene un procedimiento para salir y entrar en el país. Porque salir del avión no es que cruzar el torniquete y salir, llegar a Chile. No es así. Tiene que fiscalizar, tiene que revisar los documentos. Hay un montón de cosas hay que hacer. Entonces, yo no entiendo cómo el gobierno va a decir que los niños migrantes haitianos entrar ilegal o irregular en Chile. Es decir, la institución PDI no sirve. Es decir, la institución, o sea, los agentes de la PDI no sabe trabajar. Un poco de respeto, creo que la gente de la PDI, que está haciendo un trabajo súper bien, que ellos tienen una tecnología bien avanzada, porque cuando tú llegas con una maleta, hay perros que revisan, hay cámara, hay un montón de cosas. Radical.

0: Buenas tardes a todos que nos siguen a través de www.radioderadical.com. Una vez más estamos en vivo y en directo. Un pequeño video al respecto del tema de 400 niños desaparecidos en Chile sin rastro. 400 niños que fue entrado en Chile por vía de la PDI. Con una visa de reunificación familiar que fue revisado y fiscalizado por las agentes de la PDI desaparecido en Chile sin rastro. Esa es la noticia que publica la gran mayoría de los medios de comunicación chilena, y eso publican el gabinete, el vocero de José Antonio Kast, el presidente actual de Chile. Esa es una de las noticias que están haciendo la actualidad en Chile a nivel mundial. 400 niños desaparecidos en Chile. Niños haitianos, niños negro afrodescendientes. ¿Y los padres qué? Antes que todo, mi nombre es Edmond Zeladie. Estamos en vivo por vía de la radio Teleradical, una radio que está en la comunidad haitiana. Es cierto todo lo que está diciendo en el medio de comunicación chilena. Es cierto lo que está diciendo el presidente José Antonio Kast. Voy a dar mi opinión al respecto del tema, con mucho respeto de lo que lo voy a decir. Pero yo creo que nosotros acá en el medio de comunicación Radio Teleradical, con el protocolo que tiene esa profesión periodista, y yo creo que una persona antes de publicar una información, lo primero tiene que revisar esa información, confirmar esa información, ver si es cierto o no. Y también los periodistas o la periodista debe que tener, o sea, locutor, lo que sea, antes de hablar de un tema, debe que saber profundamente de qué se trata el tema. No puede llegar y hablar, exagerar de un tema sin saber lo que es, de qué se trata. Eso no entiendo, porque yo pensaba los medios de comunicación chilena tenían valor, pero con el tema de los inmigrantes haitianos o los niños, yo doy cuenta que los medios de comunicación chilena no vale nada y no sirve de nada. Y no sé por qué la gente sigue escuchando los periodistas de los medios de comunicación de este país. 400 niños ingresaron en el país con una visa de reunificación familiar. 400 niños, según ellos, ingresaron al país y fue revisado y fiscalizado por la PDI, que es Servicio de Investigación e Inmigración. Entonces, para que ese niño sale del aeropuerto, primero tiene que entregar por su padre, tiene que revisar todo documento. Entonces encontraron todo documento al día. Entonces no entiende cómo los medios de comunicación chilena y también los fachos pobres sigue publicando imagen de los niños que fue ingresado de manera legal en este país. Ellos sigue diciendo los niños entra de la manera irregular. Eso no entiendo. Mi opinión sobre el tema, yo creo que el gobierno está tratando de tapar algo. Porque cuando un gobierno tiene un vacío, cuando un gobierno tenía unos proyectos y no está cumpliendo su proyecto, porque usted sabe que el gobierno José Antonio Kast acaba de cumplir 100 días en su mandato, donde que él tenía su proyecto, tema de seguridad, de la economía, etcétera, donde que no está cumpliendo nada. Entonces, como no está cumpliendo nada, obviamente vas a buscar a un más débil para hacer sus diversiones, vas a buscar a un más débil para hacer su show. Yo pensaba que ellos, si tienen que atacar a los inmigrantes, como en su campaña, lo que tiene la prioridad en su campaña es el tema de los inmigrantes. Pensaba que yo iba a atacar los inmigrantes que entran por vía inhabilitado, como la persona que entra por Iquique, la persona que entra por la frontera. Esa persona puede decir, esa persona entra por vía ilegal, pero una persona que entra por el aeropuerto, independiente del vuelo que sea, si esa persona entra en el país, fue revisado y fiscalizado por la PDI, entonces no hay motivo de seguir diciendo que los niños que entraron a Chile entran de la manera ilegal. Eso es decir que la PDI no sabe trabajar. Es decir, la PDI no sabe lo que que estás haciendo. Es decir, la PDI estás involucrando en la mafia. Para mí es una falta de respeto hacia el presidente, es una falta de respeto del presidente hacia la gente que trabaja en la PDI. Yo creo eso. Es una falta de respeto por la institución que está.
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Buenas tardes a todos que estás en la sintonía, estás escuchando Radio Teleradical. Estamos en vivo, en directo, a través de www.radioteleradical.com. Bueno, el motivo de este video hoy en día es para seguir aclarando el tema de los niños desaparecidos en la comunidad haitiana. Como hemos dicho anteriormente en nuestra plataforma, hasta el momento hoy, 20 del mes 6, 2026, hasta el momento no tenemos ninguna denuncia de ningún padre de nuestra comunidad haitiana que nos han dicho que tiene algún niño desaparecido en Chile. Hasta el momento no tenemos ningún caso. Entonces, ¿qué pasa? El gobierno derecha o extrema derecha siempre buscando culpable a lo más débil. ¿Por qué decir a lo más débil? Porque ellos son cobardes. Como ellos son cobardes, siempre vas a buscar cómo engañar al pueblo, decir cosas que no es cierto. Porque ustedes saben muy bien, la gran mayoría de los niños haitianos que entran en Chile entran de una forma legal. Todos que entran a Chile tiene su padre, está viviendo en Chile, entran de una forma regular, no es como ellos dicen irregular, no es como ellos dicen tráfico de niños. Eso es, nosotros en la Radio Radical podemos decir, es una gran mentira de todo medio de comunicación chilena. En pleno siglo XXI no podemos permitir un gobierno haciendo política ilegal, utilizando niños menores inocentes. Eso no puede seguir así. Porque un gobierno no puede decir que desaparecer 150, 200, 400, porque ellos no tienen una cantidad específica, porque siempre viene con una cantidad diferente. Diciendo que 400 niños desaparecidos y los padres qué. O sea, los padres no van a denunciar. O sea, van a desaparecer 400 niños en Chile y la comunidad haitiana va a quedar así. Nosotros siempre mantenemos contacto con nuestra comunidad y tenemos una comunidad que está muy atento tanto en toda la plataforma, en TikTok, en Facebook, en YouTube. Tenemos una comunidad haitiana que está atento. Entonces, cuando pasa algo en la comunidad, estamos todos comunicados. Estamos todos comunicados. Entonces, no sé de dónde el gobierno, José Antonio Kast, sale con eso. Hay niños haitianos que entran en Chile y ahora están buscando, no sabe dónde están. ¿Desde cuándo el gobierno derecha y el gobierno ultraderecha ha tenido una preocupación tanto al favor de los niños extranjeros? Más los niños afrodescendientes, mucho menos. Así que nosotros en el medio de comunicación haitiana, estamos hablando de la Radio Tierra Radical, lo pedimos al gobierno José Antonio Kast. Si él tiene su problema con el gobierno antepasado, que estamos hablando del gobierno pasado de Gabriel Boric, que se resuelve su problema con el gobierno Boric. No utilicen a los menores de edad inocentes, porque a los niños se respetan. No puede estar utilizando imagen de los menores para hacer su política ilegal. Eso no, nosotros en la comunidad no estamos permitiendo eso, porque eso es totalmente falso de la parte del gobierno y todos los partidos políticos que están haciendo diversiones, haciendo show político y show mediático con el tema de los hijos migrantes haitianos que entra con un proceso bien determinado, porque para entrar a Chile hay muchos procedimientos que hay que hacer para poder lograr la visa de unificación familiar. Ahora, si el gobierno no sabe qué es una
reunificación, una visa de una reunificación familiar, el gobierno tiene que averiguar eso primero antes de empezar haciendo show mediático y político en medios de comunicación chilena. Porque estamos viendo varios medios de comunicación chilena que se ponen a hablar cosas sin saber. Yo me pregunto, ¿a dónde estudian esa gente, ese periodista chilena, ese periodista chilena que hablan en la tele sin saber, sin tener ningún fundamento al respecto del tema? Nosotros condenamos totalmente todo ese mal hecho al respecto de los niños inocentes que entra de la forma legal, que fue fiscalizado por una institución muy noble, una institución muy fiable, que estamos hablando de la institución PDI, por muchos diputados, senadores y muchos chilenos quizás no tienen la experiencia de viajar en un país y salir y entrar del país. Eso tiene un procedimiento para salir y entrar en el país. Porque salir del avión no es que cruzar el torniquete y salir, llegar a Chile. No es así. Tiene que fiscalizar, tiene que revisar los documentos. Hay un montón de cosas que hay que hacer. Entonces, yo no entiendo cómo el gobierno va a decir que los niños migrantes haitianos entrar ilegal o irregular en Chile. Es decir, la institución PDI no sirve. Es decir, la institución, o sea, los agentes de la PDI no saben trabajar. Un poco de respeto, creo que la gente de la PDI, que está haciendo un trabajo súper bien, que ellos tienen una tecnología bien avanzada, porque cuando tú llegas con una maleta, hay perros que revisan, hay cámara, hay un montón de cosas.

0: Salud a todos que nos siguen a través de www.radioderadical.com. Una vez más estamos en vivo y en directo. Un pequeño video al respecto del tema de 400 niños desaparecidos en Chile sin rastro. 400 niños que fue entrado en Chile por vía de la PDI. Con una visa de reunificación familiar que fue revisado y fiscalizado por las agentes de la PDI desaparecido en Chile sin rastro. Esa es la noticia que publica la gran mayoría de los medios de comunicación chilena, y eso publican el gabinete vocero de José Antonio Kast, el presidente actual de Chile. Esa es una de las noticias que están haciendo la actualidad en Chile a nivel mundial. 400 niños desaparecidos en Chile. Niños haitianos, niños negro afrodescendiente. ¿Y los padres qué? Antes que todo, mi nombre es Edmond Zeladie. Estamos en vivo por vía de la radio Teleradical, una radio que está en la comunidad haitiana. Es cierto todo lo que está diciendo en el medio de comunicación chilena. Es cierto lo que está diciendo el presidente José Antonio Kast. Voy a dar mi opinión a respecto del tema, con mucho respeto de lo que lo voy a decir. Pero yo creo que nosotros acá en el medio de comunicación Radio Radical, con el protocolo que tiene esa profesión periodista, y yo creo que una persona antes de publicar una información, lo primero tiene que revisar esa información, confirmar esa información, ver si es cierto o no. Y también los periodistas o la periodista debe que tener, o sea, locutor, lo que sea, antes de hablar de un tema, debe que saber profundamente de qué se trata el tema. No puede llegar y hablar, exagerar de un tema sin saber lo que es, de qué se trata. Eso no entiendo, porque yo pensaba los medios de comunicación chilena tenían un valor, pero con el tema de los inmigrantes haitianos o los niños, yo doy cuenta que los medios de comunicación chilena no vale nada y no sirve de nada. Y no sé por qué la gente sigue escuchando los periodistas de los medios de comunicación de este país. 400 niños ingresaron en el país con una visa de reunificación familiar. 400 niños, según ellos, ingresaron al país y fue revisado y fiscalizado por la PDI, que es el Servicio de Investigación e Inmigración. Entonces, para que ese niño sale del aeropuerto, primero tiene que entregar por su padre, tiene que revisar todo documento. Entonces encontraron todo documento al día. Entonces no entiende cómo los medios de comunicación chilena y también los fachos pobres sigue publicando imagen de los niños que fue ingresado de la manera legal en este país. Ellos sigue diciendo los niños entra de la manera irregular. Eso no entiendo. Mi opinión sobre el tema, yo creo que el gobierno está tratando de tapar algo. Porque cuando un gobierno tiene un vacío, cuando un gobierno tenía unos proyectos y no está cumpliendo su proyecto, porque usted sabe que el gobierno José Antonio Kast acaba de cumplir 100 días en su mandato, donde que él tenía su proyecto, tema de seguridad, de la economía, etcétera, donde que no está cumpliendo nada. Entonces, como no está cumpliendo nada, obviamente vas a buscar a un más débil para hacer sus diversiones, vas a buscar a un más débil para hacer su show. Yo pensaba que ellos, si tienen que atacar a los inmigrantes, como en su campaña, lo que tiene la prioridad en su campaña es el tema de los inmigrantes. Pensaba que yo iba a atacar los inmigrantes que entran por vía inhabilitado, como la persona que entra por Iquique, la persona que entra por la frontera. Esa persona puede decir, esa persona entra por vía ilegal, pero una persona que entra por el aeropuerto, independiente del vuelo que sea, si esa persona entra en el país, fue revisado y fiscalizado por la PDI, entonces no hay motivo de seguir diciendo que los niños que entraron a Chile entran de la manera ilegal. Eso es decir que la PDI no sabe trabajar. Es decir, la PDI no sabe lo que estás haciendo. Es decir, la PDI estás involucrando en la mafia. Para mí es un falta de respeto hacia el presidente, es un falta de respeto del presidente hacia la gente que trabaja en la PDI. Yo creo eso. Es un falta de respeto por la institución que se.
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tardes a todos que estás en la sintonía. Estás escuchando Radio Terradicar. Estamos en vivo, en directo, a través de www.radioterradicar.com. Bueno, el motivo de este video hoy en día es para seguir aclarando el tema de los niños desaparecidos en la comunidad haitiana. Como hemos dicho anteriormente en nuestra plataforma, hasta el momento hoy, 20 del mes 6 2026, hasta el momento no tenemos ninguna denuncia de ningún padre de nuestra comunidad haitiana que nos han dicho que tiene algún niño desaparecido en Chile. Hasta el momento no tenemos ningún caso. Entonces, ¿qué pasa? El gobierno derecha o extrema derecha siempre buscando culpable a lo más débil. ¿Por qué decir a lo más débil? Porque ellos son cobardes. Como ellos son cobardes, siempre vas a buscar cómo engañar al pueblo, decir cosas que no es cierto. Porque ustedes saben muy bien, la gran mayoría de los niños haitianos que entran en Chile entran de una forma legal. Todo que entran a Chile tiene su padre, está viviendo en Chile, entran de una forma regular, no es como ellos dicen irregular, no es como ellos dicen tráfico de niños. Eso es, nosotros en la radio de Radical podemos decir, es una gran mentira de todo medio de comunicación chilena. En pleno siglo XXI no podemos permitir un gobierno haciendo política ilegal, utilizando niños menores inocentes. Eso no puede seguir así. Porque un gobierno no puede decir que desaparecer 150, 200, 400, porque ellos no tienen una cantidad específica, porque siempre viene con una cantidad diferente. Diciendo que 400 niños desaparecidos, ¿y los padres qué? O sea, los padres no van a denunciar. O sea, van a desaparecer 400 niños en Chile y la comunidad haitiana va a quedar así. Nosotros siempre mantenemos contacto con nuestra comunidad y tenemos una comunidad que está muy atento, tanto en toda la plataforma, en TikTok, en Facebook, en YouTube. Tenemos una comunidad haitiana que está atento. Entonces, cuando pasa algo en la comunidad, estamos todos comunicados. Estamos todos comunicados. Entonces, no sé de dónde el gobierno, José Antonio Kast, sale con eso. Hay niños haitianos que entran en Chile y ahora están buscando, no sabe dónde están. ¿Desde cuándo el gobierno derecha y el gobierno ultraderecha ha tenido una preocupación tanto al favor de los niños extranjeros, más los niños afrodescendientes, mucho menos? Así que nosotros en el medio de comunicación haitiana, estamos hablando de la Radio Tierra Radical, lo pedimos al gobierno José Antonio Kast. Si él tiene su problema con el gobierno antepasado, que estamos hablando del gobierno pasado de Gabriel Boric, que se resuelve su problema con el gobierno Boric. No utilicen a los menores de edad inocentes, porque a los niños se respetan. No puede estar utilizando imagen de los menores para hacer su política ilegal. Eso no, nosotros en la comunidad no estamos permitiendo eso, porque eso es totalmente falso de la parte del gobierno y todos los partidos políticos que están haciendo diversiones, haciendo show político y show mediático con el tema de los hijos migrantes haitianos que entra con un proceso bien determinado, porque para entrar a Chile hay muchos procedimientos hay que hacer para poder lograr la visa de unificación familiar. Ahora, si el gobierno no sabe qué es una
reunificación, una visa de una reunificación familiar, el gobierno tiene que averiguar eso primero antes de empezar haciendo show mediático y político en medios de comunicación chilena. Porque estamos viendo varios medios de comunicación chilena que se pone a hablar cosas sin saber. Yo me pregunto, ¿a dónde estudian esa gente, ese periodista chileno que hablan en la tele sin saber, sin tener ningún fundamento al respecto del tema? Nosotros condenamos totalmente todo ese mal hecho al respecto de los niños inocentes que entra de la forma legal, que fue fiscalizado por una institución muy noble, una institución muy fiable, que estamos hablando de la institución PDI, por muchos diputados, senadores y muchos chilenos quizás no tienen la experiencia de viajar en un país y salir y entrar del país. Eso tiene un procedimiento para salir y entrar en el país. Porque salir del avión no es que cruzar el torniquete y salir, llegar a Chile. No es así. Tiene que fiscalizar, tiene que revisar los documentos. Hay un montón de cosas hay que hacer. Entonces, yo no entiendo cómo el gobierno va a decir que los niños migrantes haitianos entrar ilegal o irregular en Chile. Es decir, la institución PDI no sirve. Es decir, la institución, o sea, los agentes de la PDI no sabe trabajar. Un poco de respeto, creo que la gente de la PDI, que está haciendo un trabajo súper bien, que ellos tienen una tecnología bien avanzada, porque cuando tú llegas con una maleta, hay perros que revisan, hay cámara, hay un montón de cosas.

0: tardes a todos que nos sigue a través de www.radioderadical.com. Una vez más estamos en vivo y en directo. Un pequeño video al respecto del tema de 400 niños desaparecidos en Chile sin rastro. 400 niños que fue entrado en Chile por vía de la PDI. Con una visa de reunificación familiar que fue revisado y fiscalizado por las agentes de la PDI desaparecido en Chile sin rastro. Esa es la noticia que publica la gran mayoría de los medios de comunicación chilena, y eso publican el gabinete vocero de José Antonio Kast, el presidente actual de Chile. Es una de las noticias que están haciendo la actualidad en Chile a nivel mundial. 400 niños desaparecidos en Chile. Niños haitianos. Niños negro afrodescendientes. ¿Y los padres qué? Antes que todo, mi nombre es Edmond Zeladie. Estamos en vivo por vía de la radio Teleradical, una radio que está en la comunidad haitiana. Es cierto todo lo que está diciendo en el medio de comunicación chilena. Es cierto lo que está diciendo el presidente José Antonio Kast. Voy a dar mi opinión al respecto del tema. Con mucho respeto de lo que lo voy a decir. Pero yo creo que nosotros acá en el medio de comunicación Radio de Radical, con el protocolo que tiene esa profesión periodista, y yo creo que una persona antes de publicar una información, lo primero tiene que revisar esa información, confirmar esa información, ver si es cierto o no. Y también los periodistas o la periodista debe que tener, o sea, locutor, lo que sea, antes de hablar de un tema, debe que saber profundamente de qué se trata el tema. No puede llegar y hablar, exagerar de un tema sin saber lo que es, de qué se trata. Eso no entiendo, porque yo antes pensaba los medios de comunicación chilena tenían un valor, pero con el tema de los inmigrantes haitianos o los niños, yo doy cuenta que los medios de comunicación chilena no vale nada y no sirve de nada. Y no sé por qué la gente sigue escuchando los periodistas de los medios de comunicación de este país. 400 niños ingresaron al país con una visa de reunificación familiar. 400 niños, según ellos, ingresaron al país y fue revisado y fiscalizado por la PDI, que es el Servicio de Investigación e Inmigración. Entonces, para que ese niño sale del aeropuerto, primero tiene que entregar por su padre, tiene que revisar todo documento. Entonces encontraron todo documento al día. Entonces no entiende cómo los medios de comunicación chilena y también los fachos pobres sigue publicando imagen de los niños que fue ingresado de manera legal en este país. Ellos siguen diciendo los niños entra de la manera irregular. Eso no entiendo. Mi opinión sobre el tema, yo creo que el gobierno está tratando de tapar algo. Porque cuando un gobierno tiene un vacío, cuando un gobierno tenía unos planes, unos proyectos, y no está cumpliendo su proyecto, porque usted sabe que el gobierno José Antonio Kast acaba de cumplir 100 días en su mandato, donde que él tenía en su proyecto temas de seguridad, de la economía, etcétera, donde que no está cumpliendo nada. Entonces, como no está cumpliendo nada, obviamente vas a buscar a un más débil para hacer sus diversiones, vas a buscar a un más débil para hacer su show. Yo pensaba que ellos, si tenían que atacar a los inmigrantes, como en su campaña, lo que tiene la prioridad en su campaña es el tema de los inmigrantes. Pensaba que yo iba a atacar los inmigrantes que entran por vía inhabilitado, como la persona que entra por Iquique, la persona que entra por la frontera. Esa persona puede decir, esa persona entra por vía ilegal, pero una persona que entra por el aeropuerto, independiente del vuelo que sea, si esa persona entra en el país, fue revisado y fiscalizado por la PDI, entonces no hay motivo de seguir diciendo que los niños que entraron a Chile entran de la manera ilegal. Eso es decir que la PDI no sabe trabajar. Es decir, la PDI no sabe lo que estás haciendo. Es decir, la PDI estás involucrando en la mafia. Para mí es un falta de respeto hacia el presidente, es un falta de respeto del presidente hacia la gente que te la vayan a pedir. Yo creo eso. Es un falta de respeto por la institución que se llama.
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Buenas tardes a todos que estás en la sintonía, estás escuchando Radio Teleradical. Estamos en vivo, en directo, a través de www.radioteleradical.com. Bueno, el motivo de este video hoy en día es para seguir aclarando el tema de los niños desaparecidos en la comunidad haitiana. Como hemos dicho anteriormente en nuestra plataforma, hasta el momento hoy, 20 del mes 6 2026, hasta el momento no tenemos ninguna denuncia de ningún padre de nuestra comunidad haitiana que nos han dicho que tiene algún niño desaparecido en Chile. Hasta el momento no tenemos ningún caso. Entonces, ¿qué pasa? El gobierno derecha o extrema derecha siempre buscando culpable a lo más débil. ¿Por qué decir a lo más débil? Porque ellos son cobardes. Como ellos son cobardes, siempre vas a buscar cómo engañar al pueblo, decir cosas que no es cierto. Porque ustedes saben muy bien, la gran mayoría de los niños haitianos que entran en Chile entran de una forma legal. Todo que entran a Chile tiene su padre, está viviendo en Chile, entran de una forma regular, no es como ellos dicen irregular, no es como ellos dicen tráfico de niños. Eso es, nosotros en la radio de Radical podemos decir, es una gran mentira de todo medio de comunicación chilena. En pleno siglo XXI no podemos permitir un gobierno haciendo política ilegal, utilizando niños menores inocentes. Eso no puede seguir así. Porque un gobierno no puede decir que desaparecer 150, 200, 400, porque ellos no tienen una cantidad específica, porque siempre viene con una cantidad diferente, diciendo que 400 niños desaparecidos y los padres qué. O sea, los padres no van a denunciar. O sea, van a desaparecer 400 niños en Chile y la comunidad haitiana va a quedar así. Nosotros siempre mantenemos contacto con nuestra comunidad y tenemos una comunidad que está muy atento tanto en toda la plataforma, en TikTok, en Facebook, en YouTube. Tenemos una comunidad haitiana que está atento. Entonces, cuando pasa algo en la comunidad, estamos todos comunicados. Estamos todos comunicados. Entonces, no sé de dónde el gobierno, José Antonio Kast, sale con eso. Hay niños haitianos que entran en Chile y ahora están buscando, no sabe dónde están. ¿Desde cuándo el gobierno derecha y el gobierno ultraderecha ha tenido una preocupación tanto al favor de los niños extranjeros? Más los niños afrodescendientes, mucho menos. Así que nosotros en el medio de comunicación haitiana, estamos hablando de la Radio Tierra Radical, lo pedimos al gobierno José Antonio Kast. Si él tiene su problema con el gobierno antepasado, que estamos hablando del gobierno pasado de Gabriel Boric, que se resuelve su problema con el gobierno Boric. No utilicen a los menores de edad inocentes, porque a los niños se respetan. No puede estar utilizando imagen de los menores para hacer su política ilegal. Eso no, nosotros en la comunidad no estamos permitiendo eso, porque eso es totalmente falso de la parte del gobierno y todos los partidos políticos que están haciendo diversiones, haciendo show político y show mediático con el tema de los hijos migrantes haitianos que entra con un proceso bien determinado, porque para entrar a Chile hay muchos procedimientos hay que hacer para poder lograr la visa de unificación familiar. Ahora, si el gobierno no sabe qué es una
reunificación, una visa de una reunificación familiar, el gobierno tiene que averiguar eso primero antes de empezar haciendo show mediático y político en medios de comunicación chilena. Porque estamos viendo varios medios de comunicación chilena que se pone a hablar cosas sin saber. Yo me pregunto, ¿a dónde estudian esa gente, ese periodista chilena, ese periodista chilena que hablan en la tele sin saber, sin tener ningún fundamento al respecto del tema? Nosotros condenamos totalmente todo ese mal hecho al respecto de los niños inocentes que entra de la forma legal, que fue fiscalizado por una institución muy noble, una institución muy fiable, que estamos hablando de la institución PDI, por muchos diputados, senadores y muchos chilenos quizás no tienen la experiencia de viajar en un país y salir y entrar del país. Eso tiene un procedimiento para salir y entrar en el país. Porque salir del avión no es que cruzar el torniquete y salir, llegar a Chile. No es así. Tiene que fiscalizar, tiene que revisar los documentos. Hay un montón de cosas hay que hacer. Entonces, yo no entiendo cómo el gobierno va a decir que los niños migrantes haitianos entrar ilegal o irregular en Chile. Es decir, la institución PDI no sirve. Es decir, la institución, o sea, los agentes de la PDI no saben trabajar. Un poco de respeto, creo que la gente de la PDI, que está haciendo un trabajo súper bien, que ellos tienen una tecnología bien avanzada, porque cuando tú llegas con una maleta, hay perros que revisan, hay cámara, hay un montón de cosas.

0: Buenas tardes a todos que nos siguen a través de www.radioderadical.com. Una vez más estamos en vivo y en directo. Un pequeño video al respecto del tema de 400 niños desaparecidos en Chile sin rastro. 400 niños que fue entrado en Chile por vía de la PDI. Con una visa de reunificación familiar que fue revisado y fiscalizado por las agentes de la PDI desaparecido en Chile sin rastro. Esa es la noticia que publica la gran mayoría de los medios de comunicación chilena, y eso publican el gabinete, el vocero de José Antonio Kast, el presidente actual de Chile. Esa es una de las noticias que están haciendo la actualidad en Chile a nivel mundial. 400 niños desaparecidos en Chile. Niños haitianos, niños negro afrodescendientes. ¿Y los padres qué? Antes que todo, mi nombre es Edmond Zeladie. Estamos en vivo por vía de la radio Teleradical, una radio que está en la comunidad haitiana. Es cierto todo lo que está diciendo en el medio de comunicación chilena. Es cierto lo que está diciendo el presidente José Antonio Kast. Voy a dar mi opinión al respecto del tema, con mucho respeto de lo que lo voy a decir. Pero yo creo que nosotros acá en el medio de comunicación Radio Teleradical, con el protocolo que tiene esa profesión periodista, y yo creo que una persona antes de publicar una información, lo primero tiene que revisar esa información, confirmar esa información, ver si es cierto o no. Y también los periodistas o la periodista debe que tener, o sea, el locutor, lo que sea, antes de hablar de un tema, debe que saber profundamente de qué se trata el tema. No puede llegar y hablar, exagerar de un tema sin saber lo que es, de qué se trata. Eso no entiendo, porque yo pensaba los medios de comunicación chilena tenían valor, pero con el tema de los inmigrantes haitianos o los niños, yo doy cuenta que los medios de comunicación chilena no vale nada y no sirve de nada. Y no sé por qué la gente sigue escuchando los periodistas de los medios de comunicación de este país. 400 niños ingresaron en el país con una visa de reunificación familiar. 400 niños, según ellos, ingresaron al país. Fue revisado y fiscalizado por la PDI, que es el Servicio de Investigación e Inmigración. Entonces, para que ese niño sale del aeropuerto, primero tiene que entregar por su padre, tiene que revisar todo documento. Entonces encontraron todo documento al día. Entonces no entiende cómo los medios de comunicación chilena y también los fachos pobres sigue publicando imagen de los niños que fue ingresado de la manera legal en este país. Ellos sigue diciendo los niños entra de la manera irregular. Eso no entiendo. Mi opinión sobre el tema, yo creo que el gobierno está tratando de tapar algo. Porque cuando un gobierno tiene un vacío, cuando un gobierno tenía unos proyectos y no está cumpliendo su proyecto, porque usted sabe que el gobierno José Antonio Kast acaba de cumplir 100 días en su mandato, donde que él tenía su proyecto, tema de seguridad, de la economía, etcétera, donde que no está cumpliendo nada. Entonces, como no está cumpliendo nada, obviamente vas a buscar a un más débil para hacer sus diversiones, vas a buscar a un más débil para hacer su show. Yo pensaba que ellos, si tienen que atacar a los inmigrantes, como en su campaña, lo que tiene la prioridad en su campaña es el tema de los inmigrantes. Pensaba que yo iba a atacar los inmigrantes que entran por vía inhabilitado, como la persona que entra por Iquique, la persona que entra por la frontera. Esa persona puede decir, esa persona entra por vía ilegal, pero una persona que entra por el aeropuerto, independiente del vuelo que sea, si esa persona entra en el país, fue revisado y fiscalizado por la PDI, entonces no hay motivo de seguir diciendo que los niños que entraron a Chile entran de la manera ilegal. Eso es decir que la PDI no sabe trabajar. Es decir, la PDI no sabe lo que que estás haciendo. Es decir, la PDI estás involucrando en la mafia. Para mí es una falta de respeto hacia el presidente, es una falta de respeto del presidente hacia la gente que trabaja en la PDI. Yo creo eso. Es una falta de respeto por la institución que se llama.
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Buenas tardes a todos que estás en la sintonía, estás escuchando Radio Terradicar. Estamos en vivo, en directo, a través de www.radioterradicar.com. Bueno, el motivo de este video hoy en día es para seguir aclarando el tema de los niños desaparecidos en la comunidad haitiana. Como hemos dicho anteriormente en nuestra plataforma, hasta el momento hoy, 20 del mes 6 2026, hasta el momento no tenemos ninguna denuncia de ningún padre de nuestra comunidad haitiana que nos han dicho que tiene algún niño desaparecido en Chile. Hasta el momento no tenemos ningún caso. Entonces, ¿qué pasa? El gobierno derecha o extrema derecha siempre buscando culpable a lo más débil. ¿Por qué decir a lo más débil? Porque ellos son cobardes. Como ellos son cobardes, siempre vas a buscar cómo engañar al pueblo, decir cosas que no es cierto. Porque ustedes saben muy bien, la gran mayoría de los niños haitianos que entran en Chile entran de una forma legal. Todos que entran a Chile tiene su padre, está viviendo en Chile, entran de una forma regular, no es como ellos dicen irregular, no es como ellos dicen tráfico de niños. Eso es, nosotros en la Radio Radical podemos decir, es una gran mentira de todo medio de comunicación chilena. En pleno siglo XXI no podemos permitir un gobierno haciendo política ilegal, utilizando niños menores inocentes. Eso no puede seguir así. Porque un gobierno no puede decir que desaparecer 150, 200, 400, porque ellos no tienen una cantidad específica, porque siempre viene con una cantidad diferente. Diciendo que 400 niños desaparecidos, ¿y los padres qué? O sea, los padres no van a denunciar. O sea, van a desaparecer 400 niños en Chile y la comunidad haitiana va a quedar así. Nosotros siempre mantenemos contacto con nuestra comunidad y tenemos una comunidad que está muy atento, tanto en toda la plataforma, en TikTok, en Facebook, en YouTube. Tenemos una comunidad haitiana que está atento. Entonces, cuando pasa algo en la comunidad, estamos todos comunicados. Estamos todos comunicados. Entonces, no sé de dónde el gobierno, José Antonio Kast, sale con eso. Hay niños haitianos que entran en Chile y ahora están buscando, no sabe dónde están. ¿Desde cuándo el gobierno derecha y el gobierno ultraderecha ha tenido una preocupación tanto al favor de los niños extranjeros, más los niños afrodescendientes, mucho menos? Así que nosotros en el medio de comunicación haitiana, estamos hablando de la Radio Tierra Radical, lo pedimos al gobierno José Antonio Kast. Si él tiene su problema con el gobierno antepasado, que estamos hablando del gobierno pasado de Gabriel Boric, que se resuelve su problema con el gobierno Boric. No utilicen a los menores de edad inocentes, porque a los niños se respetan. No puede estar utilizando imagen de los menores para hacer su política ilegal. Eso no, nosotros en la comunidad no estamos permitiendo eso, porque eso es totalmente falso de la parte del gobierno y todos los partidos políticos que están haciendo diversiones, haciendo show político y show mediático con el tema de los hijos migrantes haitianos que entra con un proceso bien determinado, porque para entrar a Chile hay muchos procedimientos hay que hacer para poder lograr la visa de unificación familiar. Ahora, si el gobierno no sabe qué es una
reunificación, una visa de una reunificación familiar, el gobierno tiene que averiguar eso primero antes de empezar haciendo show mediático y político en medio de comunicación chilena. Porque estamos viendo varios medios de comunicación chilena que se pone a hablar cosas sin saber. Yo me pregunto, ¿a dónde estudian esa gente, ese periodista chileno que hablan en la tele sin saber, sin tener ningún fundamento al respecto del tema? Nosotros condenamos totalmente todo ese mal hecho al respecto de los niños inocentes que entra de la forma legal, que fue fiscalizado por una institución muy noble, una institución muy fiable, que estamos hablando de la institución PDI, por muchos diputados, senadores y muchos chilenos. Quizás no tienen la experiencia de viajar en un país y salir y entrar del país. Eso tiene un procedimiento para salir y entrar en el país, porque salir del avión no es que cruzar el torniquete y salir, llegar a Chile. No es así. Tiene que fiscalizar, tiene que revisar los documentos. Hay un montón de cosas hay que hacer. Entonces, yo no entiendo cómo el gobierno va a decir que los niños migrantes haitianos entrar ilegal o irregular en Chile. Es decir, la institución PDI no sirve. Es decir, la institución, o sea, los agentes de la PDI no sabe trabajar. Un poco de respeto, creo que la gente de la PDI, que está haciendo un trabajo súper bien, que ellos tienen una tecnología bien avanzada, porque cuando tú llegas con una maleta, hay perros que revisan, hay cámara, hay un montón de cosas para hacer.

0: Buenas tardes a todos. Nos sigue a través de www.radioderadical.com. Una vez más estamos en vivo y en directo. Un pequeño video al respecto del tema de 400 niños desaparecidos en Chile sin rastro. 400 niños que fue entrado en Chile por vía de la PDI. Con una visa de reunificación familiar que fue revisado y fiscalizado por las agentes de la PDI desaparecido en Chile sin rastro. Esa es la noticia que publica la gran mayoría de los medios de comunicación chilena, y eso publican el gabinete, el vocero de José Antonio Kast, el presidente actual de Chile. Esa es una de las noticias que están haciendo la actualidad en Chile a nivel mundial. 400 niños desaparecidos en Chile. Niños haitianos. Niños negro afrodescendiente. ¿Y los padres qué? Antes que todo, mi nombre es Edmond Zeladie. Estamos en vivo por vía de la radio Teleradical, una radio que está en la comunidad haitiana. Es cierto todo lo que está diciendo en el medio de comunicación chilena. Es cierto lo que está diciendo el presidente José Antonio Kast. Voy a dar mi opinión al respecto del tema, con mucho respeto de lo que lo voy a decir. Pero yo creo que nosotros acá en el medio de comunicación Radio Radical, con el protocolo que tiene esa profesión periodista, y yo creo que una persona antes de publicar una información, lo primero tiene que revisar esa información, confirmar esa información, ver si es cierto o no. Y también los periodistas o la periodista debe que tener, o sea, locutor, lo que sea, antes de hablar de un tema, debe que saber profundamente de qué se trata el tema. No puede llegar y hablar, exagerar de un tema sin saber lo que es, de qué se trata. Eso no entiendo, porque yo pensaba los medios de comunicación chilena tenían un valor, pero con el tema de los inmigrantes haitianos o los niños, yo doy cuenta que los medios de comunicación chilena no vale nada y no sirve de nada. Y no sé por qué la gente sigue escuchando los periodistas de los medios de comunicación de este país. 400 niños ingresaron en el país con una visa de reunificación familiar. 400 niños, según ellos, ingresaron al país y fue revisado y fiscalizado por la PDI, que es el Servicio de Investigación e Inmigración. Entonces, para que ese niño sale del aeropuerto, primero tiene que entregar por su padre, tiene que revisar todo documento. Entonces encontraron todo documento al día. Entonces no entiende cómo los medios de comunicación chilena y también los fachos pobres sigue publicando imagen de los niños que fue ingresado de la manera legal en este país. Ellos sigue diciendo los niños entra de la manera irregular. Eso no entiendo. Mi opinión sobre el tema, yo creo que el gobierno está tratando de tapar algo. Porque cuando un gobierno tiene un vacío, cuando un gobierno tenía unos proyectos y no está cumpliendo su proyecto, porque usted sabe que el gobierno José Antonio Kast acaba de cumplir 100 días en su mandato, donde que él tenía su proyecto, tema de seguridad, de la economía, etcétera, donde que no está cumpliendo nada. Entonces, como no está cumpliendo nada, obviamente vas a buscar a un más débil para hacer sus diversiones, vas a buscar a un más débil para hacer su show. Yo pensaba que ellos, si tienen que atacar a los inmigrantes, como en su campaña, lo que tiene la prioridad en su campaña es el tema de los inmigrantes. Pensaba que yo iba a atacar los inmigrantes que entran por vía inhabilitado, como la persona que entra por Iquique, la persona que entra por la frontera. Esa persona puede decir, esa persona entra por vía ilegal, pero una persona que entra por el aeropuerto, independiente del vuelo que sea, si esa persona entra en el país, fue revisado y fiscalizado por la PDI, entonces no hay motivo de seguir diciendo que los niños que entraron a Chile entran de la manera ilegal. Eso es decir que la PDI no sabe trabajar. Es decir, la PDI no sabe lo que que estás haciendo. Es decir, la PDI estás involucrando en la mafia. Para mí es una falta de respeto hacia el presidente, es una falta de respeto del presidente hacia la gente que trabaja en la PDI. Yo creo eso. Es una falta de respeto por la institución que se llama.
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Bienvenidos. Qué buena onda, man. Qué buena onda.

Buenas tardes a todos que estás en la sintonía, estás escuchando Radio Teleradicar. Estamos en vivo, en directo, a través de www.radioteleradicar.com. Bueno, el motivo de este video hoy en día es para seguir aclarando el tema de los niños desaparecidos en la comunidad haitiana. Como hemos dicho anteriormente en nuestra plataforma, hasta el momento hoy, 20 del mes 6 2026, hasta el momento no tenemos ninguna denuncia de ningún padre de nuestra comunidad haitiana que nos han dicho que tiene algún niño desaparecido en Chile. Hasta el momento no tenemos ningún caso. Entonces, ¿qué pasa? El gobierno derecha o extrema derecha siempre buscando culpable a lo más débil. ¿Por qué decir a lo más débil? Porque ellos son cobardes. Como ellos son cobardes, siempre vas a buscar cómo engañar al pueblo, decir cosas que no es cierto. Porque ustedes saben muy bien, la gran mayoría de los niños haitianos que entran en Chile entran de una forma legal. Todo que entran a Chile tiene su padre, está viviendo en Chile, entran de una forma regular, no es como ellos dicen irregular, no es como ellos dicen tráfico de niños. Eso es, nosotros en la radio de Radical podemos decir, es una gran mentira de todo medio de comunicación chilena. En pleno siglo XXI no podemos permitir un gobierno haciendo política leal, utilizando niños menores inocentes. Eso no puede seguir así. Porque un gobierno no puede decir que desaparecer 150, 200, 400, porque ellos no tienen una cantidad específica, porque siempre viene con una cantidad diferente. Diciendo que 400 niños desaparecidos, ¿y los padres qué? O sea, los padres no van a denunciar. O sea, van a desaparecer 400 niños en Chile y la comunidad haitiana va a quedar así. Nosotros siempre mantenemos contacto con nuestra comunidad y tenemos una comunidad que está muy atento tanto en toda la plataforma, en TikTok, en Facebook, en YouTube. Tenemos una comunidad haitiana que está atento. Entonces, cuando pasa algo en la comunidad, estamos todos comunicados. Estamos todos comunicados. Entonces, no sé de dónde el gobierno, José Antonio Kast, sale con eso. Hay niños haitianos que entran en Chile y ahora están buscando, no sabe dónde están. ¿Desde cuándo el gobierno derecha y el gobierno ultraderecha ha tenido una preocupación tanto al favor de los niños extranjeros, más los niños afrodescendientes, mucho menos? Así que nosotros en el medio de comunicación haitiana, estamos hablando de la Radio Tierra Radical, lo pedimos al gobierno José Antonio Kast. Si él tiene su problema con el gobierno antepasado, que estamos hablando del gobierno pasado de Gabriel Boric, que se resuelve su problema con el gobierno Boric. No utilicen a los menores de edad inocentes, porque a los niños se respetan. No puede estar utilizando imagen de los menores para hacer su política elía. Eso no, nosotros en la comunidad no estamos permitiendo eso, porque eso es totalmente falso de la parte del gobierno y todos los partidos políticos que están haciendo diversiones, haciendo show político y show mediático con el tema de los hijos migrantes haitianos que entra con un proceso bien determinado, porque para entrar a Chile hay muchos procedimientos hay que hacer para poder lograr la visa de unificación familiar. Ahora, si el gobierno no sabe qué es una
reunificación, una visa de una reunificación familiar, el gobierno tiene que averiguar eso primero antes de empezar haciendo show mediático y político en medios de comunicación chilena. Porque estamos viendo varios medios de comunicación chilena que se ponen a hablar cosas sin saber. Yo me pregunto, ¿a dónde estudian esa gente, ese periodista chilena, ese periodista chilena que hablan en la tele sin saber, sin tener ningún fundamento al respecto del tema? Nosotros condenamos totalmente todo ese mal hecho al respecto de los niños inocentes que entra de la forma legal, que fue fiscalizado por una institución muy noble, una institución muy fiable, que estamos hablando de la institución PDI, por muchos diputados, senadores y muchos chilenos quizás no tienen la experiencia de viajar en un país y salir y entrar del país. Eso tiene un procedimiento para salir y entrar en el país. Porque salir del avión no es que cruzar el torniquete y salir, llegar a Chile. No es así. Tiene que fiscalizar, tiene que revisar los documentos. Hay un montón de cosas que hay que hacer. Entonces, yo no entiendo cómo el gobierno va a decir que los niños migrantes haitianos entrar ilegal o irregular en Chile. Es decir, la institución PDI no sirve. Es decir, la institución, o sea, los agentes de la PDI no saben trabajar. Un poco de respeto, creo que la gente de la PDI, que está haciendo un trabajo súper bien, que ellos tienen una tecnología bien avanzada, porque cuando tú llegas con una maleta, hay perros que revisan, hay cámara, hay un montón de cosas.

0: Buenas tardes a todos que nos sigue a través de www.radioderadical.com. Una vez más estamos en vivo y en directo. Un pequeño video al respecto del tema de 400 niños desaparecidos en Chile sin rastro. 400 niños que fue entrado en Chile por vía de la PDI. Con una visa de reunificación familiar que fue revisado y fiscalizado por las agentes de la PDI desaparecido en Chile sin rastro. Esa es la noticia que publica la gran mayoría de los medios de comunicación chilena, y eso publican el gabinete vocero de José Antonio Kast, el presidente actual de Chile. Esa es una de las noticias que están haciendo la actualidad en Chile a nivel mundial. 400 niños desaparecidos en Chile. Niños haitianos. Niños negro afrodescendiente. ¿Y los padres qué? Antes que todo, mi nombre es Edmond Zeladie. Estamos en vivo por vía de la radio Teleradical, una radio que está en la comunidad haitiana. Es cierto todo lo que está diciendo en el medio de comunicación chilena. Es cierto lo que está diciendo el presidente José Antonio Kast. Voy a dar mi opinión al respecto del tema, con mucho respeto de lo que lo voy a decir. Pero yo creo que nosotros acá en el medio de comunicación Radio Teleradical, con el protocolo que tiene esa profesión periodista, y yo creo que una persona antes de publicar una información, lo primero tiene que revisar esa información, confirmar esa información, ver si es cierto o no. Y también los periodistas o la periodista debe que tener, o sea, locutor, lo que sea, antes de hablar de un tema, debe que saber profundamente de qué se trata el tema. No puede llegar y hablar, exagerar de un tema sin saber lo que es, de qué se trata. Eso no entiendo, porque yo pensaba los medios de comunicación chilena tenían un valor, pero con el tema de los inmigrantes haitianos o los niños, yo doy cuenta que los medios de comunicación chilena no vale nada y no sirve de nada. Y no sé por qué la gente sigue escuchando los periodistas de los medios de comunicación de este país. 400 niños ingresaron en el país con una visa de reunificación familiar. 400 niños, según ellos, ingresaron al país y fue revisado y fiscalizado por la PDI, que es el Servicio de Investigación e Inmigración. Entonces, para que ese niño sale del aeropuerto, primero tiene que entregar por su padre, tiene que revisar todo documento. Entonces, encontraron todo documento al día. Entonces, no entiende cómo los medios de comunicación chilena y también los fachos pobres sigue publicando imagen de los niños que fue ingresado de la manera legal en este país. Ellos siguen diciendo los niños entra de la manera irregular. Eso no entiendo. Mi opinión sobre el tema, yo creo que el gobierno está tratando de tapar algo. Porque cuando un gobierno tiene un vacío, cuando un gobierno tenía unos planes, unos proyectos, y no está cumpliendo su proyecto, porque usted sabe que el gobierno José Antonio Kast acaba de cumplir 100 días en su mandato, donde que él tenía en su proyecto temas de seguridad, de la economía, etcétera, donde que no está cumpliendo nada. Entonces, como no está cumpliendo nada, obviamente vas a buscar a un más débil para hacer sus diversiones, vas a buscar a un más débil para hacer su show. Yo pensaba que ellos, si tienen que atacar a los inmigrantes, como en su campaña, lo que tiene la prioridad en su campaña es el tema de los inmigrantes. Pensaba que yo iba a atacar los inmigrantes que entran por vía inhabilitado, como la persona que entra por Iquique, la persona que entra por la frontera. Esa persona puede decir, esa persona entra por vía ilegal, pero una persona que entra por el aeropuerto, independiente del vuelo que sea, si esa persona entra en el país, fue revisado y fiscalizado por la PDI, entonces no hay motivo de seguir diciendo que los niños que entraron a Chile entran de la manera ilegal. Eso es decir que la PDI no sabe trabajar. Es decir, la PDI no sabe lo que estás haciendo. Es decir, la PDI estás involucrando en la mafia. Para mí es un falta de respeto hacia el presidente, es un falta de respeto del presidente hacia la gente que trabaja en la PDI. Yo creo eso. Es un falta de respeto por la institución que se llama.
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Buenas tardes a todos que estás en la sintonía, estás escuchando Radio Teleradical. Estamos en vivo, en directo, a través de www.radioteleradical.com. Bueno, el motivo de este video hoy en día es para seguir aclarando el tema de los niños desaparecidos en la comunidad haitiana. Como hemos dicho anteriormente en nuestra plataforma, hasta el momento hoy, 20 del mes 6, 2026, hasta el momento no tenemos ninguna denuncia de ningún padre de nuestra comunidad haitiana que nos han dicho que tiene algún niño desaparecido en Chile. Hasta el momento no tenemos ningún caso. Entonces, ¿qué pasa? El gobierno derecha o extrema derecha siempre buscando culpable a lo más débil. ¿Por qué decir a lo más débil? Porque ellos son cobardes. Como ellos son cobardes, siempre vas a buscar cómo engañar al pueblo, decir cosas que no es cierto. Porque ustedes saben muy bien, la gran mayoría de los niños haitianos que entran en Chile entran de una forma legal. Todo que entran a Chile tiene su padre, está viviendo en Chile, entran de una forma regular, no es como ellos dicen irregular, no es como ellos dicen tráfico de niños. Eso es, nosotros en la radio de Radical podemos decir, es una gran mentira de todo medio de comunicación chilena. En pleno siglo XXI no podemos permitir un gobierno haciendo política ilegal, utilizando niños menores inocentes. Eso no puede seguir así. Porque un gobierno no puede decir que desaparecer 150, 200, 400, porque ellos no tienen una cantidad específica, porque siempre viene con una cantidad diferente, diciendo que 400 niños desaparecidos y los padres qué. O sea, los padres no van a denunciar. O sea, van a desaparecer 400 niños en Chile y la comunidad haitiana va a quedar así. Nosotros siempre mantenemos contacto con nuestra comunidad y tenemos una comunidad que está muy atento tanto en toda la plataforma, en TikTok, en Facebook, en YouTube. Tenemos una comunidad haitiana que está atento. Entonces, cuando pasa algo en la comunidad, estamos todos comunicados. Estamos todos comunicados. Entonces, no sé de dónde el gobierno, José Antonio Kass, sale con eso. Hay niños haitianos que entran en Chile y ahora están buscando, no sabe dónde están. ¿Desde cuándo el gobierno derecha y el gobierno ultraderecha ha tenido una preocupación tanto al favor de los niños extranjeros, más los niños afrodescendientes, mucho menos? Así que nosotros en el medio de comunicación haitiana, estamos hablando de la Radio Tierra Radical, lo pedimos al gobierno José Antonio Kass. Si él tiene su problema con el gobierno antepasado, que estamos hablando del gobierno pasado de Gabriel Boric, que se resuelve su problema con el gobierno Boric. No utilicen a los menores de edad inocentes, porque a los niños se respetan. No puede estar utilizando imagen de los menores para hacer su política ilegal. Eso no, nosotros en la comunidad no estamos permitiendo eso, porque eso es totalmente falso de la parte del gobierno y todos los partidos políticos que están haciendo diversiones, haciendo show político y show mediático con el tema de los hijos migrantes haitianos que entra con un proceso bien determinado, porque para entrar a Chile hay muchos procedimientos hay que hacer para poder lograr la visa de unificación familiar. Ahora, si el gobierno no sabe qué es una
reunificación, una visa de una reunificación familiar, el gobierno tiene que averiguar eso primero antes de empezar haciendo show mediático y político en medio de comunicación chilena. Porque estamos viendo varios medios de comunicación chilena que se pone a hablar cosas sin saber. Yo me pregunto, ¿a dónde estudian esa gente, ese periodista chilena, ese periodista chilena que hablan en la tele sin saber, sin tener ningún fundamento al respecto del tema? Nosotros condenamos totalmente todo ese mal hecho al respecto de los niños inocentes que entra de la forma legal, que fue fiscalizado por una institución muy noble, una institución muy fiable, que estamos hablando de la institución PDI, por muchos diputados, senadores y muchos chilenos quizás no tienen la experiencia de viajar en un país y salir y entrar del país. Eso tiene un procedimiento para salir y entrar en el país. Porque salir del avión no es que cruzar el torniquete y salir, llegar a Chile. No es así. Tiene que fiscalizar, tiene que revisar los documentos. Hay un montón de cosas que hay que hacer. Entonces, yo no entiendo cómo el gobierno va a decir que los niños migrantes haitianos entrar ilegal o irregular en Chile. Es decir, la institución PDI no sirve. Es decir, la institución, o sea, los agentes de la PDI no sabe trabajar. Un poco de respeto, creo que la gente de la PDI, que está haciendo un trabajo súper bien, que ellos tienen una tecnología bien avanzada, porque cuando tú llegas con una maleta, hay perros que revisan, hay cámara, hay un montón de cosas.

0: Buenas tardes a todos que nos siguen a través de www.radioderadical.com. Una vez más estamos en vivo y en directo. Un pequeño video al respecto del tema de 400 niños desaparecidos en Chile sin rastro. 400 niños que fue entrado en Chile por vía de la PDI. Con una visa de reunificación familiar que fue revisado y fiscalizado por las agentes de la PDI desaparecido en Chile sin rastro. Esa es la noticia que publica la gran mayoría de los medios de comunicación chilena, y eso publican el gabinete, el vocero de José Antonio Kast, el presidente actual de Chile. Esa es una de las noticias que están haciendo la actualidad en Chile a nivel mundial. 400 niños desaparecidos en Chile. Niños haitianos, niños negro afrodescendientes. ¿Y los padres qué? Antes que todo, mi nombre es Edmond Zeladie. Estamos en vivo por vía de la radio Tele Radical, una radio que está en la comunidad haitiana. Es cierto todo lo que está diciendo en el medio de comunicación chilena. Es cierto lo que está diciendo el presidente José Antonio Kast. Voy a dar mi opinión al respecto del tema, con mucho respeto de lo que lo voy a decir. Pero yo creo que nosotros acá en el medio de comunicación Radio de Radical, con el protocolo que tiene esa profesión periodista, y yo creo que una persona antes de publicar una información, lo primero tiene que revisar esa información, confirmar esa información, ver si es cierto o no. Y también los periodistas o la periodista debe que tener, o sea, locutor, lo que sea, antes de hablar de un tema, debe que saber profundamente de qué se trata el tema. No puede llegar y hablar, exagerar de un tema sin saber lo que es, de qué se trata. Eso no entiendo, porque yo antes yo pensaba los medios de comunicación chilena tenían valor, pero con el tema de los inmigrantes haitianos o los niños, yo doy cuenta que los medios de comunicación chilena no vale nada y no sirve de nada. Y no sé por qué la gente sigue escuchando los periodistas de los medios de comunicación de este país. 400 niños ingresaron al país con una visa de reunificación familiar. 400 niños, según ellos, ingresaron al país y fue revisado y fiscalizado por la PDI, que es el Servicio de Investigación e Inmigración. Entonces, para que ese niño sale del aeropuerto, primero tiene que entregar por su padre, tiene que revisar todo documento. Entonces, encontraron todo documento al día. Entonces, no entiende cómo los medios de comunicación chilena y también los fachos pobres sigue publicando imagen de los niños que fue ingresado de manera legal en este país. Ellos sigue diciendo los niños entra de la manera irregular. Eso no entiendo. Mi opinión sobre el tema, yo creo que el gobierno está tratando de tapar algo. Porque cuando un gobierno tiene un vacío, cuando un gobierno tenía unos planes, unos proyectos, y no está cumpliendo su proyecto, porque usted sabe que el gobierno José Antonio Kast acaba de cumplir 100 días en su mandato, donde que él tenía en su proyecto temas de seguridad, de la economía, etcétera, donde que no está cumpliendo nada. Entonces, como no está cumpliendo nada, obviamente vas a buscar a más débil para hacer sus diversiones, vas a buscar a más débil para hacer su show. Yo pensaba que ellos, si tenían que atacar a los inmigrantes, como en su campaña, lo que tiene la prioridad en su campaña es el tema de los inmigrantes. Pensaba que yo iba a atacar los inmigrantes que entran por vía inhabilitado, como la persona que entra por Iquique, la persona que entra por la frontera. Esa persona puede decir, esa persona entra por vía ilegal, pero una persona que entra por el aeropuerto, independiente del vuelo que sea, si esa persona entra en el país, fue revisado y fiscalizado por la PDI, entonces no hay motivo de seguir diciendo que los niños que entraron a Chile entran de la manera manera ilegal. Eso es decir que la PDI no sabe trabajar. Es decir, la PDI no sabe lo que estás haciendo. Es decir, la PDI estás involucrando en la mafia. Para mí es un falta de respeto hacia el presidente. Es un falta de respeto del presidente hacia la gente que trabaja en la PDI. Yo creo eso. Es un falta de respeto por la institución que está.
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Buenas tardes a todos que estás en la sintonía, estás escuchando Radio Teleradicar. Estamos en vivo, en directo, a través de www.radioteleradicar.com. Bueno, el motivo de este video hoy en día es para seguir aclarando el tema de los niños desaparecidos en la comunidad haitiana. Como hemos dicho anteriormente en nuestra plataforma, hasta el momento hoy, 20 del mes 6 2026, hasta el momento no tenemos ninguna denuncia de ningún padre de nuestra comunidad haitiana que nos han dicho que tiene algún niño desaparecido en Chile. Hasta el momento no tenemos ningún caso. Entonces, ¿qué pasa? El gobierno derecha o extrema derecha siempre buscando culpable a lo más débil. ¿Por qué decir a lo más débil? Porque ellos son cobardes. Como ellos son cobardes, siempre vas a buscar cómo engañar al pueblo, decir cosas que no es cierto. Porque ustedes saben muy bien, la gran mayoría de los niños haitianos que entran en Chile entran de una forma legal. Todo que entran a Chile tiene su padre, está viviendo en Chile, entran de una forma regular, no es como ellos dicen irregular, no es como ellos dicen tráfico de niños. Eso es, nosotros en la radio de Radical podemos decir, es una gran mentira de todo medio de comunicación chilena. En pleno siglo XXI no podemos permitir un gobierno haciendo política leal, utilizando niños menores inocentes. Eso no puede seguir así. Porque un gobierno no puede decir que desaparecer 150, 200, 400, porque ellos no tienen una cantidad específica, porque siempre viene con una cantidad diferente. Diciendo que 400 niños desaparecidos, ¿y los padres qué? O sea, los padres no van a denunciar, o sea, van a desaparecer 400 niños en Chile y la comunidad haitiana va a quedar así. Nosotros siempre mantenemos contacto con nuestra comunidad y tenemos una comunidad que está muy atento tanto en toda la plataforma, en TikTok, en Facebook, en YouTube. Tenemos una comunidad haitiana que está atento. Entonces, cuando pasa algo en la comunidad, estamos todos comunicados. Estamos todos comunicados. Entonces, no sé de dónde el gobierno, José Antonio Kast, sale con eso. Hay niños haitianos que entran en Chile y ahora están buscando, no sabe dónde están. ¿Desde cuándo el gobierno derecha y el gobierno ultraderecha ha tenido una preocupación tanto al favor de los niños extranjeros? Más los niños afrodescendientes, mucho menos. Así que nosotros en el medio de comunicación haitiana, estamos hablando de la Radio Tierra Radical, lo pedimos al gobierno José Antonio Kast. Si él tiene su problema con el gobierno antepasado, que estamos hablando del gobierno pasado de Gabriel Boric, que se resuelve su problema con el gobierno Boric. No utilicen a los menores de edad inocentes, porque a los niños se respetan. No puede estar utilizando imagen de los menores para hacer su política elía. Eso no, nosotros en la comunidad no estamos permitiendo eso, porque eso es totalmente falso de la parte del gobierno y todos los partidos políticos que están haciendo diversiones, haciendo show político y show mediático con el tema de los hijos migrantes haitianos que entra con un proceso bien determinado, porque para entrar a Chile hay muchos procedimientos que hay que hacer para poder lograr la visa de unificación familiar. Ahora, si el gobierno no sabe qué es una
reunificación, una visa de una reunificación familiar, el gobierno tiene que averiguar eso primero antes de empezar haciendo show mediático y político en medios de comunicación chilena. Porque estamos viendo varios medios de comunicación chilena que se ponen a hablar cosas sin saber. Yo me pregunto, ¿a dónde estudian esa gente, ese periodista chilena, ese periodista chilena que hablan en la tele sin saber, sin tener ningún fundamento al respecto del tema? Nosotros condenamos totalmente todo ese mal hecho al respecto de los niños inocentes que entra de la forma legal, que fue fiscalizado por una institución muy noble, una institución muy fiable, que estamos hablando de la institución PDI, por muchos diputados, senadores y muchos chilenos quizás no tienen la experiencia de viajar en un país y salir y entrar del país. Eso tiene un procedimiento para salir y entrar en el país. Porque salir del avión no es que cruzar el torniquete y salir, llegar a Chile. No es así. Tiene que fiscalizar, tiene que revisar los documentos. Hay un montón de cosas que hay que hacer. Entonces, yo no entiendo cómo el gobierno va a decir que los niños migrantes haitianos entrar ilegal o irregular en Chile. Es decir, la institución PDI no sirve. Es decir, la institución, o sea, los agentes de la PDI no sabe trabajar. Un poco de respeto, creo que la gente de la PDI, que está haciendo un trabajo súper bien, que ellos tienen una tecnología bien avanzada, porque cuando tú llegas con una maleta, hay perros que revisan, hay cámara, hay un montón de cosas. 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

0: Buenas tardes a todos que nos siguen a través de www.radioderadical.com. Una vez más estamos en vivo y en directo. Un pequeño video al respecto del tema de 400 niños desaparecidos en Chile sin rastro. 400 niños que fue entrado en Chile por vía de la PDI. Con una visa de reunificación familiar que fue revisado y fiscalizado por las agentes de la PDI desaparecido en Chile sin rastro. Esa es la noticia que publica la gran mayoría de los medios de comunicación chilena, y eso publican el gabinete vocero de José Antonio Kast, el presidente actual de Chile. Esa es una de las noticias que están haciendo la actualidad en Chile a nivel mundial. 400 niños desaparecidos en Chile. Niños haitianos, niños negro afrodescendientes. ¿Y los padres qué? Antes que todo, mi nombre es Edmond Zeladie. Estamos en vivo por vía de la radio Teleradical, una radio que está en la comunidad haitiana. Es cierto todo lo que está diciendo en el medio de comunicación chilena. Es cierto lo que está diciendo el presidente José Antonio Kast. Voy a dar mi opinión al respecto del tema, con mucho respeto de lo que lo voy a decir. Pero yo creo que nosotros acá en el medio de comunicación Radio de Radical, con el protocolo que tiene esa profesión periodista, y yo creo que una persona antes de publicar una información, lo primero tiene que revisar esa información, confirmar esa información, ver si es cierto o no. Y también los periodistas o la periodista debe que tener, o sea, locutor, lo que sea, antes de hablar de un tema, debe que saber profundamente de qué se trata el tema. No puede llegar y hablar, exagerar de un tema sin saber lo que es, de qué se trata. Eso no entiendo, porque yo pensaba los medios de comunicación chilena tenían un valor, pero con el tema de los inmigrantes haitianos o los niños, yo doy cuenta que los medios de comunicación chilena no vale nada y no sirve de nada. Y no sé por qué la gente sigue escuchando los periodistas de los medios de comunicación de este país. 400 niños ingresaron al país con una visa de reunificación familiar. 400 niños, según ellos, ingresaron al país y fue revisado y fiscalizado por la PDI, que es el Servicio de Investigación e Inmigración. Entonces, para que ese niño sale del aeropuerto, primero tiene que entregar por su padre, tiene que revisar todo documento. Entonces encontraron todo documento al día. Entonces no entiende cómo los medios de comunicación chilena y también los fachos pobres sigue publicando imagen de los niños que fue ingresado de manera legal en este país. Ellos siguen diciendo los niños entra de la manera irregular. Eso no entiendo. Mi opinión sobre el tema, yo creo que el gobierno está tratando de tapar algo. Porque cuando un gobierno tiene un vacío, cuando un gobierno tenía unos planes, unos proyectos, y no está cumpliendo su proyecto, porque usted sabe que el gobierno José Antonio Kast acaba de cumplir 100 días en su mandato, donde que él tenía en su proyecto temas de seguridad, de la economía, etcétera, donde que no está cumpliendo nada. Entonces, como no está cumpliendo nada, obviamente vas a buscar a un más débil para hacer sus diversiones, vas a buscar a un más débil para hacer su show. Yo pensaba que ellos, si tenían que atacar a los inmigrantes, como en su campaña, lo que tiene la prioridad en su campaña es el tema de los inmigrantes. Pensaba que yo iba a atacar los inmigrantes que entran por vía inhabilitado, como la persona que entra por Iquique, la persona que entra por la frontera. Esa persona puede decir, esa persona entra por vía ilegal, pero una persona que entra por el aeropuerto, independiente del vuelo que sea, si esa persona entra en el país, fue revisado y fiscalizado por la PDI, entonces no hay motivo de seguir diciendo que los niños que entraron a Chile entran de la manera manera ilegal. Eso es decir que la PDI no sabe trabajar. Es decir, la PDI no sabe lo que estás haciendo. Es decir, la PDI estás involucrando en la mafia. Para mí es un falta de respeto hacia el presidente. Es un falta de respeto del presidente hacia la gente que trabaja en la PDI. Yo creo eso. Es un falta de respeto por la institución que se llama.
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Buenas tardes a todos que estás en la sintonía, estás escuchando Radio Teleradical. Estamos en vivo, en directo, a través de www.radioteleradical.com. Bueno, el motivo de este video hoy en día es para seguir aclarando el tema de los niños desaparecidos en la comunidad haitiana. Como hemos dicho anteriormente en nuestra plataforma, hasta el momento hoy, 20 del mes 6 2026, hasta el momento no tenemos ninguna denuncia de ningún padre de nuestra comunidad haitiana que nos han dicho que tiene algún niño desaparecido en Chile. Hasta el momento no tenemos ningún caso. Entonces, ¿qué pasa? El gobierno derecha o extrema derecha siempre buscando culpable a lo más débil. ¿Por qué decir a lo más débil? Porque ellos son cobardes. Como ellos son cobardes, siempre vas a buscar cómo engañar al pueblo, decir cosas que no es cierto. Porque ustedes saben muy bien, la gran mayoría de los niños haitianos que entran en Chile entran de una forma legal. Todo que entran a Chile tiene su padre, está viviendo en Chile, entran de una forma regular, no es como ellos dicen irregular, no es como ellos dicen tráfico de niños. Eso es, nosotros en la radio de Radical podemos decir, es una gran mentira de todo medio de comunicación chilena. En pleno siglo XXI no podemos permitir un gobierno haciendo política ilegal, utilizando niños menores inocentes. Eso no puede seguir así. Porque un gobierno no puede decir que desaparecer 150, 200, 400, porque ellos no tienen una cantidad específica, porque siempre viene con una cantidad diferente, diciendo que 400 niños desaparecidos y los padres qué. O sea, los padres no van a denunciar. O sea, van a desaparecer 400 niños en Chile y la comunidad haitiana va a quedar así. Nosotros siempre mantenemos contacto con nuestra comunidad y tenemos una comunidad que está muy atento tanto en toda la plataforma, en TikTok, en Facebook, en YouTube. Tenemos una comunidad haitiana que está atento. Entonces, cuando pasa algo en la comunidad, estamos todos comunicados. Estamos todos comunicados. Entonces, no sé de dónde el gobierno, José Antonio Kast, sale con eso. Hay niños haitianos que entran en Chile y ahora están buscando, no sabe dónde están. ¿Desde cuándo el gobierno derecha y el gobierno ultraderecha ha tenido una preocupación tanto al favor de los niños extranjeros? Más los niños afrodescendientes, mucho menos. Así que nosotros en el medio de comunicación haitiana, estamos hablando de la Radio Tierra Radical, lo pedimos al gobierno José Antonio Kast. Si él tiene su problema con el gobierno antepasado, que estamos hablando del gobierno pasado de Gabriel Boric, que se resuelve su problema con el gobierno Boric. No utilicen a los menores de edad inocentes, porque a los niños se respetan. No puede estar utilizando imagen de los menores para hacer su política ilegal. Eso no, nosotros en la comunidad no estamos permitiendo eso, porque eso es totalmente falso de la parte del gobierno y todos los partidos políticos que están haciendo diversiones, haciendo show político y show mediático con el tema de los hijos migrantes haitianos que entra con un proceso bien determinado, porque para entrar a Chile hay muchos procedimientos hay que hacer para poder lograr la visa de unificación familiar. Ahora, si el gobierno no sabe qué es una
reunificación, una visa de una reunificación familiar, el gobierno tiene que averiguar eso primero antes de empezar haciendo show mediático y político en medios de comunicación chilena. Porque estamos viendo varios medios de comunicación chilena que se ponen a hablar cosas sin saber. Yo me pregunto, ¿a dónde estudian esa gente, ese periodista chilena, ese periodista chilena que hablan en la tele sin saber, sin tener ningún fundamento al respecto del tema? Nosotros condenamos totalmente todo ese mal hecho al respecto de los niños inocentes que entra de la forma legal, que fue fiscalizado por una institución muy noble, una institución muy fiable, que estamos hablando de la institución PDI, por muchos diputados, senadores y muchos chilenos quizás no tienen la experiencia de viajar en un país y salir y entrar del país. Eso tiene un procedimiento para salir y entrar del país. Porque salir del avión no es que cruzar el torniquete y salir, llegar a Chile. No es así. Tiene que fiscalizar, tiene que revisar los documentos. Hay un montón de cosas que hay que hacer. Entonces, yo no entiendo cómo el gobierno va a decir que los niños migrantes haitianos entrar ilegal o irregular en Chile. Es decir, la institución PDI no sirve. Es decir, la institución, o sea, los agentes de la PDI no saben trabajar. Un poco de respeto, creo que la gente de la PDI, que está haciendo un trabajo súper bien, que ellos tienen una tecnología bien avanzada, porque cuando tú llegas con una maleta, hay perros que revisan, hay cámara, hay un montón de cosas. Radical.

0: Buenas tardes a todos que nos sigue a través de www.radioderadical.com. Una vez más estamos en vivo y en directo. Un pequeño video al respecto del tema de 400 niños desaparecidos en Chile sin rastro. 400 niños que fue entrado en Chile por vía de la PDI. Con una visa de reunificación familiar que fue revisado y fiscalizado por las agentes de la PDI desaparecido en Chile sin rastro. Esa es la noticia que publica la gran mayoría de los medios de comunicación chilena, y eso publican el gabinete vocero de José Antonio Kast, el presidente actual de Chile. Esa es una de las noticias que están haciendo la actualidad en Chile a nivel mundial. 400 niños desaparecidos en Chile. Niños haitianos. Niños negro afrodescendiente. ¿Y los padres qué? Antes que todo, mi nombre es Edmond Zeladie. Estamos en vivo por vía de la radio Teleradical, una radio que está en la comunidad haitiana. Es cierto todo lo que está diciendo en el medio de comunicación chilena. Es cierto lo que está diciendo el presidente José Antonio Kast. Voy a dar mi opinión al respecto del tema, con mucho respeto de lo que lo voy a decir. Pero yo creo que nosotros acá en el medio de comunicación Radio Teleradical, con el protocolo que tiene esa profesión periodista, y yo creo que una persona antes de publicar una información, lo primero tiene que revisar esa información, confirmar esa información, ver si es cierto o no. Y también los periodistas o la periodista debe que tener, o sea, locutor, lo que sea, antes de hablar de un tema, debe que saber profundamente de qué se trata el tema. No puede llegar y hablar, exagerar de un tema sin saber lo que es, de qué se trata. Eso no entiendo, porque yo pensaba los medios de comunicación chilena tenían un valor, pero con el tema de los inmigrantes haitianos o los niños, yo doy cuenta que los medios de comunicación chilena no vale nada y no sirve de nada. Y no sé por qué la gente sigue escuchando los periodistas de los medios de comunicación de este país. 400 niños ingresaron en el país con una visa de reunificación familiar. 400 niños, según ellos, ingresaron al país y fue revisado y fiscalizado por la PDI, que es el Servicio de Investigación e Inmigración. Entonces, para que ese niño sale del aeropuerto, primero tiene que entregar por su padre, tiene que revisar todo documento. Entonces encontraron todo documento al día. Entonces no entiende cómo los medios de comunicación chilena y también los fachos pobres sigue publicando imagen de los niños que fue ingresado de la manera legal en este país. Ellos sigue diciendo los niños entra de la manera irregular. Eso no entiendo. Mi opinión sobre el tema, yo creo que el gobierno está tratando de tapar algo. Porque cuando un gobierno tiene un vacío, cuando un gobierno tenía unos planes, unos proyectos, y no está cumpliendo su proyecto, porque usted sabe que el gobierno José Antonio Kast acaba de cumplir 100 días en su mandato, donde que él tenía en su proyecto temas de seguridad, de la economía, etcétera, donde que no está cumpliendo nada. Entonces, como no está cumpliendo nada, obviamente vas a buscar a un más débil para hacer sus diversiones, vas a buscar a un más débil para hacer su show. Yo pensaba que ellos, si tienen que atacar a los inmigrantes, como en su campaña, lo que tiene la prioridad en su campaña es el tema de los inmigrantes. Pensaba que yo iba a atacar los inmigrantes que entran por vía inhabilitado, como la persona que entra por Iquique, la persona que entra por la frontera. Esa persona puede decir, esa persona entra por vía ilegal, pero una persona que entra por el aeropuerto, independiente del vuelo que sea, si esa persona entra en el país, fue revisado y fiscalizado por la PDI, entonces no hay motivo de seguir diciendo que los niños que entraron a Chile entran de la manera manera ilegal. Eso es decir que la PDI no sabe trabajar. Es decir, la PDI no sabe lo que estás haciendo. Es decir, la PDI estás involucrando en la mafia. Para mí es una falta de respeto hacia el presidente. Es una falta de respeto del presidente hacia la gente que trabaja en la PDI. Yo creo eso. Es una falta de respeto por la institución que se.
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Buenas tardes a todos que estás en la sintonía, estás escuchando Radio Terradicar. Estamos en vivo, en directo, a través de www.radioterradicar.com. Bueno, el motivo de este video hoy en día es para seguir aclarando el tema de los niños desaparecidos en la comunidad haitiana. Como hemos dicho anteriormente en nuestra plataforma, hasta el momento hoy, 20 del mes 6 2026, hasta el momento no tenemos ninguna denuncia de ningún padre de nuestra comunidad haitiana que nos han dicho que tiene algún niño desaparecido en Chile. Hasta el momento no tenemos ningún caso. Entonces, ¿qué pasa? El gobierno derecha o extrema derecha siempre buscando culpable a lo más débil. ¿Por qué decir a lo más débil? Porque ellos son cobardes. Como ellos son cobardes, siempre vas a buscar cómo engañar al pueblo, decir cosas que no es cierto. Porque ustedes saben muy bien, la gran mayoría de los niños haitianos que entran en Chile entran de una forma legal. Todo que entran a Chile tiene su padre, está viviendo en Chile, entran de una forma regular, no es como ellos dicen irregular, no es como ellos dicen tráfico de niños. Eso es, nosotros en la Radio Radical podemos decir, es una gran mentira de todo medio de comunicación chilena. En pleno siglo XXI no podemos permitir un gobierno haciendo política ilegal, utilizando niños menores inocentes. Eso no puede seguir así. Porque un gobierno no puede decir que desaparecer 150, 200, 400, porque ellos no tienen una cantidad específica, porque siempre viene con una cantidad diferente. Diciendo que 400 niños desaparecidos, ¿y los padres qué? O sea, los padres no van a denunciar. O sea, van a desaparecer 400 niños en Chile y la comunidad haitiana va a quedar así. Nosotros siempre mantenemos contacto con nuestra comunidad y tenemos una comunidad que está muy atento, tanto en toda la plataforma, en TikTok, en Facebook, en YouTube. Tenemos una comunidad haitiana que está atento. Entonces, cuando pasa algo en la comunidad, estamos todos comunicados. Estamos todos comunicados. Entonces, no sé de dónde el gobierno, José Antonio Kast, sale con eso. Hay niños haitianos que entran en Chile y ahora están buscando, no sabe dónde están. ¿Desde cuándo el gobierno derecha y el gobierno ultraderecha ha tenido una preocupación tanto al favor de los niños extranjeros? Más los niños afrodescendientes, mucho menos. Así que nosotros en el medio de comunicación haitiana, estamos hablando de la Radio Tierra Radical, lo pedimos al gobierno José Antonio Kast. Si él tiene su problema con el gobierno antepasado, que estamos hablando del gobierno pasado de Gabriel Boric, que se resuelve su problema con el gobierno Boric. No utilicen a los menores de edad inocentes, porque a los niños se respetan. No puede estar utilizando imagen de los menores para hacer su política ilegal. Eso no, nosotros en la comunidad no estamos permitiendo eso, porque eso es totalmente falso de la parte del gobierno y todos los partidos políticos que están haciendo diversiones, haciendo show político y show mediático con el tema de los hijos migrantes haitianos que entra con un proceso bien determinado, porque para entrar a Chile hay muchos procedimientos hay que hacer para poder lograr la visa de unificación familiar. Ahora, si el gobierno no sabe qué es una
reunificación, una visa de una reunificación familiar, el gobierno tiene que averiguar eso primero antes de empezar haciendo show mediático y político en medios de comunicación chilena. Porque estamos viendo varios medios de comunicación chilena que se pone a hablar cosas sin saber. Yo me pregunto, ¿a dónde estudian esa gente, ese periodista chileno que hablan en la tele sin saber, sin tener ningún fundamento al respecto del tema? Nosotros condenamos totalmente todo ese mal hecho al respecto de los niños inocentes que entra de la forma legal, que fue fiscalizado por una institución muy noble, una institución muy fiable, que estamos hablando de la institución PDI, por muchos diputados, senadores y muchos chilenos quizás no tienen la experiencia de viajar en un país y salir y entrar del país. Eso tiene un procedimiento para salir y entrar en el país. Porque salir del avión no es que cruzar el torniquete y salir, llegar a Chile. No es así. Tiene que fiscalizar, tiene que revisar los documentos. Hay un montón de cosas que hay que hacer. Entonces, yo no entiendo cómo el gobierno va a decir que los niños migrantes haitianos entrar ilegal o irregular en Chile. Es decir, la institución PDI no sirve. Es decir, la institución, o sea, los agentes de la PDI no saben trabajar. Un poco de respeto, creo que la gente de la PDI, que está haciendo un trabajo súper bien, que ellos tienen una tecnología bien avanzada, porque cuando tú llegas con una maleta, hay perros que revisan, hay cámara, hay un montón de cosas.

0: al día a todos que nos sigue a través de www.radioderadical.com. Una vez más estamos en vivo y en directo. Un pequeño video al respecto del tema de 400 niños desaparecidos en Chile sin rastro. 400 niños que fue entrado en Chile por vía de la PDI. Con una visa de reunificación familiar que fue revisado y fiscalizado por las agentes de la PDI desaparecido en Chile sin rastro. Esa es la noticia que publica la gran mayoría de los medios de comunicación chilena, y eso publican el gabinete, el vocero de José Antonio Kass, el presidente actual de Chile. Esa es una de las noticias que están haciendo la actualidad en Chile a nivel mundial. 400 niños desaparecidos en Chile. Niños haitianos, niños negro afrodescendientes. ¿Y los padres qué? Antes que todo, mi nombre es Edmond Zeladie. Estamos en vivo por vía de la radio Tele Radical, una radio que está en la comunidad haitiana. Es cierto todo lo que está diciendo en el medio de comunicación chilena. Es cierto lo que está diciendo el presidente José Antonio Kass. Voy a dar mi opinión al respecto del tema, con mucho respeto de lo que lo voy a decir. Pero yo creo que nosotros acá en el medio de comunicación Radio de Radical, con el protocolo que tiene esa profesión periodista, y yo creo que una persona antes de publicar una información, lo primero tiene que revisar esa información, confirmar esa información, ver si es cierto o no. Y también los periodistas o la periodista debe que tener, o sea, locutor, lo que sea, antes de hablar de un tema, debe que saber profundamente de qué se trata el tema. No puede llegar y hablar, exagerar de un tema sin saber lo que es, de qué se trata. Eso no entiendo, porque yo antes yo pensaba los medios de comunicación chilena tenían valor, pero con el tema de los inmigrantes haitianos o los niños, yo doy cuenta que los medios de comunicación chilena no vale nada y no sirve de nada. Y no sé por qué la gente sigue escuchando los periodistas de los medios de comunicación de este país. 400 niños ingresaron al país con una visa de reunificación familiar. 400 niños, según ellos, ingresaron al país y fue revisado y fiscalizado por la PDI, que es el Servicio de Investigación e Inmigración. Entonces, para que ese niño sale del aeropuerto, primero tiene que entregar por su padre, tiene que revisar todo documento. Entonces, encontraron todo documento al día. Entonces, no entiende cómo los medios de comunicación chilena y también los fachos pobres sigue publicando imagen de los niños que fue ingresado de manera legal en este país. Ellos siguen diciendo los niños entra de la manera irregular. Eso no entiendo. Mi opinión sobre el tema, yo creo que el gobierno está tratando de tapar algo. Porque cuando un gobierno tiene un vacío, cuando un gobierno tenía unos planes, unos proyectos, y no está cumpliendo su proyecto, porque usted sabe que el gobierno José Antonio Kass acaba de cumplir 100 días en su mandato, donde que él tenía su proyecto, tema de seguridad, de la economía, etcétera, donde que no está cumpliendo nada. Entonces, como no está cumpliendo nada, obviamente vas a buscar a un más débil para hacer sus diversiones, vas a buscar a un más débil para hacer su show. Yo pensaba que ellos, si tienen que atacar a los inmigrantes, como en su campaña, lo que tiene la prioridad en su campaña es el tema de los inmigrantes. Pensaba que yo iba a atacar los inmigrantes que entran por vía inhabilitado, como la persona que entra por Iquique, la persona que entra por la frontera. Esa persona puede decir, esa persona entra por vía ilegal, pero una persona que entra por el aeropuerto, independiente del vuelo que sea, si esa persona entra en el país, fue revisado y fiscalizado por la PDI, entonces no hay motivo de seguir diciendo que los niños que entraron a Chile entran de la manera ilegal. Eso es decir que la PDI no sabe trabajar. Es decir, la PDI no sabe lo que estás haciendo. Es decir, la PDI estás involucrando en la mafia. Para mí es un falta de respeto hacia el presidente. Es un falta de respeto del presidente hacia la gente que trabaja en la PDI. Yo creo eso. Es un falta de respeto por la institución que está.
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Buenas tardes a todos que estás en la sintonía, estás escuchando Radio Teleradical. Estamos en vivo, en directo, a través de www.radioteleradical.com. Bueno, el motivo de este video hoy en día es para seguir aclarando el tema de los niños desaparecidos en la comunidad haitiana. Como hemos dicho anteriormente en nuestra plataforma, hasta el momento hoy, 20 del mes 6 2026, hasta el momento no tenemos ninguna denuncia de ningún padre de nuestra comunidad haitiana que nos han dicho que tiene algún niño desaparecido en Chile. Hasta el momento no tenemos ningún caso. Entonces, ¿qué pasa? El gobierno derecha o extrema derecha siempre buscando culpable a lo más débil. ¿Por qué decir a lo más débil? Porque ellos son cobardes. Como ellos son cobardes, siempre vas a buscar cómo engañar al pueblo, decir cosas que no es cierto. Porque ustedes saben muy bien, la gran mayoría de los niños haitianos que entran en Chile entran de una forma legal. Todo que entran a Chile tiene su padre, está viviendo en Chile, entran de una forma regular, no es como ellos dicen irregular, no es como ellos dicen tráfico de niños. Eso es, nosotros en la radio de Radical podemos decir, es una gran mentira de todo medio de comunicación chilena. En pleno siglo XXI no podemos permitir un gobierno haciendo política y ley, utilizando niños menores inocentes. Eso no puede seguir así. Porque un gobierno no puede decir que desaparecer 150, 200, 400, porque ellos no tienen una cantidad específica, porque siempre viene con una cantidad diferente, diciendo que 400 niños desaparecidos y los padres qué. O sea, los padres no van a denunciar. O sea, van a desaparecer 400 niños en Chile y la comunidad haitiana va a quedar así. Nosotros siempre mantenemos contacto con nuestra comunidad y tenemos una comunidad que está muy atento, tanto en toda la plataforma, en TikTok, en Facebook, en YouTube. Tenemos una comunidad haitiana que está atento. Entonces, cuando pasa algo en la comunidad, estamos todos comunicados. Estamos todos comunicados. Entonces, no sé de dónde el gobierno, José Antonio Kast, sale con eso. Hay niños haitianos que entran en Chile y ahora están buscando, no sabe dónde están. ¿Desde cuándo el gobierno derecha y el gobierno ultraderecha ha tenido una preocupación tanto al favor de los niños extranjeros, más los niños afrodescendientes, mucho menos? Así que nosotros en el medio de comunicación haitiana, estamos hablando de la Radio Tierra Radical, lo pedimos al gobierno José Antonio Kast. Si él tiene su problema con el gobierno antepasado, que estamos hablando del gobierno pasado de Gabriel Boric, que se resuelve su problema con el gobierno Boric. No utilicen a los menores de edad inocentes, porque a los niños se respetan. No puede estar utilizando imagen de los menores para hacer su política elía. Eso no, nosotros en la comunidad no estamos permitiendo eso, porque eso es totalmente falso de la parte del gobierno y todos los partidos políticos que están haciendo diversiones, haciendo show político y show mediático con el tema de los hijos migrantes haitianos que entra con un proceso bien determinado, porque para entrar a Chile hay muchos procedimientos hay que hacer para poder lograr la visa de unificación familiar. Ahora, si el gobierno no sabe qué es una
reunificación, una visa de una reunificación familiar, el gobierno tiene que averiguar eso primero antes de empezar haciendo show mediático y político en medios de comunicación chilena. Porque estamos viendo varios medios de comunicación chilena que se ponen a hablar cosas sin saber. Yo me pregunto, ¿a dónde estudian esa gente, ese periodista chilena, ese periodista chilena que hablan en la tele sin saber, sin tener ningún fundamento al respecto del tema? Nosotros condenamos totalmente todo ese mal hecho al respecto de los niños inocentes que entra de la forma legal, que fue fiscalizado por una institución muy noble, una institución muy fiable, que estamos hablando de la institución PDI, por muchos diputados, senadores y muchos chilenos quizás no tienen la experiencia de viajar en un país y salir y entrar del país. Eso tiene un procedimiento para salir y entrar en el país. Porque salir del avión no es que cruzar el torniquete y salir, llegar a Chile. No es así. Tiene que fiscalizar, tiene que revisar los documentos. Hay un montón de cosas que hay que hacer. Entonces, yo no entiendo cómo el gobierno va a decir que los niños migrantes haitianos entrar ilegal o irregular en Chile. Es decir, la institución PDI no sirve. Es decir, la institución, o sea, los agentes de la PDI no saben trabajar. Un poco de respeto, creo que la gente de la PDI, que está haciendo un trabajo súper bien, que ellos tienen una tecnología bien avanzada, porque cuando tú llegas con una maleta, hay perros que revisan, hay cámara, hay un montón de cosas.

0: Buenas tardes a todos que nos sigue a través de www.radioderadical.com. Una vez más estamos en vivo y en directo. Un pequeño video al respecto del tema de 400 niños desaparecidos en Chile sin rastro. 400 niños que fue entrado en Chile por vía de la PDI. Con una visa de reunificación familiar que fue revisado y fiscalizado por las agentes de la PDI desaparecido en Chile sin rastro. Esa es la noticia que publica la gran mayoría de los medios de comunicación chilena, y eso publican el gabinete, el vocero de José Antonio Kast, el presidente actual de Chile. Esa es una de las noticias que están haciendo la actualidad en Chile a nivel mundial. 400 niños desaparecidos en Chile. Niños haitianos. Niños negro afrodescendientes. ¿Y los padres qué? Antes que todo, mi nombre es Edmond Zeladie. Estamos en vivo por vía de la radio Teleradical, una radio que está en la comunidad haitiana. Es cierto todo lo que está diciendo en el medio de comunicación chilena. Es cierto lo que está diciendo el presidente José Antonio Kast. Voy a dar mi opinión al respecto del tema, con mucho respeto de lo que lo voy a decir. Pero yo creo que nosotros acá en el medio de comunicación Radio Radical, con el protocolo que tiene esa profesión periodista, y yo creo que una persona antes de publicar una información, lo primero tiene que revisar esa información, confirmar esa información, ver si es cierto o no. Y también los periodistas o la periodista debe que tener, o sea, locutor, lo que sea, antes de hablar de un tema, debe que saber profundamente de qué se trata el tema. No puede llegar y hablar, exagerar de un tema sin saber lo que es, de qué se trata. Eso no entiendo, porque yo antes yo pensaba los medios de comunicación chilena tenían un valor, pero con el tema de los inmigrantes haitianos o los niños, yo doy cuenta que los medios de comunicación chilena no vale nada y no sirve de nada. Y no sé por qué la gente sigue escuchando los periodistas de los medios de comunicación de este país. 400 niños ingresaron al país con una visa de reunificación familiar. 400 niños, según ellos, ingresaron al país y fue revisado y fiscalizado por la PDI, que es el Servicio de Investigación e Inmigración. Entonces, para que ese niño sale del aeropuerto, primero tiene que entregar por su padre, tiene que revisar todo documento. Entonces encontraron todo documento al día. Entonces no entiende cómo los medios de comunicación chilena y también los fachos pobres sigue publicando imagen de los niños que fue ingresado de la manera legal en este país. Ellos sigue diciendo los niños entra de la manera irregular. Eso no entiendo. Mi opinión sobre el tema, yo creo que el gobierno está tratando de tapar algo. Porque cuando un gobierno tiene un vacío, cuando un gobierno tenía unos planes, unos proyectos, y no está cumpliendo su proyecto, porque usted sabe que el gobierno José Antonio Kast acaba de cumplir 100 días en su mandato, donde que él tenía en su proyecto temas de seguridad, de la economía, etcétera, donde que no está cumpliendo nada. Entonces, como no está cumpliendo nada, obviamente vas a buscar a un más débil para hacer sus diversiones, vas a buscar a un más débil para hacer su show. Yo pensaba que ellos, si tienen que atacar a los inmigrantes, como en su campaña, lo que tiene la prioridad en su campaña es el tema de los inmigrantes. Pensaba que yo iba a atacar los inmigrantes que entran por vía inhabilitado, como la persona que entra por Iquique, la persona que entra por la frontera. Esa persona puede decir, esa persona entra por vía ilegal, pero una persona que entra por el aeropuerto, independiente del vuelo que sea, si esa persona entra en el país, fue revisado y fiscalizado por la PDI, entonces no hay motivo de seguir diciendo que los niños que entraron a Chile entran de la manera ilegal. Eso es decir que la PDI no sabe trabajar. Es decir, la PDI no sabe lo que estás haciendo. Es decir, la PDI estás involucrando en la mafia. Para mí es una falta de respeto hacia el presidente, es una falta de respeto del presidente hacia la gente que trabaja en la PDI. Yo creo eso. Es una falta de respeto por la institución que está.
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Buenas tardes a todos que estás en la sintonía, estás escuchando Radio Terradicar. Estamos en vivo, en directo, a través de www.radioterradicar.com. Bueno, el motivo de este video hoy en día es para seguir aclarando el tema de los niños desaparecidos en la comunidad haitiana. Como hemos dicho anteriormente en nuestra plataforma, hasta el momento hoy, 20 del mes 6 2026, hasta el momento no tenemos ninguna denuncia de ningún padre de nuestra comunidad haitiana que nos han dicho que tiene algún niño desaparecido en Chile. Hasta el momento no tenemos ningún caso. Entonces, ¿qué pasa? El gobierno derecha o extrema derecha siempre buscando culpable a lo más débil. ¿Por qué decir a lo más débil? Porque ellos son cobardes. Como ellos son cobardes, siempre vas a buscar cómo engañar al pueblo, decir cosas que no es cierto. Porque ustedes saben muy bien, la gran mayoría de los niños haitianos que entran en Chile entran de una forma legal. Todo que entran a Chile tiene su padre, está viviendo en Chile, entran de una forma regular, no es como ellos dicen irregular, no es como ellos dicen tráfico de niños. Eso es, nosotros en la radio de Radical podemos decir, es una gran mentira de todo medio de comunicación chilena. En pleno siglo XXI no podemos permitir un gobierno haciendo política ilegal, utilizando niños menores inocentes. Eso no puede seguir así. Porque un gobierno no puede decir que desaparecieron 150, 200, 400, porque ellos no tienen una cantidad específica, porque siempre viene con una cantidad diferente. Diciendo que 400 niños desaparecidos, ¿y los padres qué? O sea, los padres no van a denunciar. O sea, van a desaparecer 400 niños en Chile y la comunidad haitiana va a quedar así. Nosotros siempre mantenemos contacto con nuestra comunidad y tenemos una comunidad que está muy atento, tanto en toda la plataforma, en TikTok, en Facebook, en YouTube. Tenemos una comunidad haitiana que está atento. Entonces, cuando pasa algo en la comunidad, estamos todos comunicados. Entonces, no sé de dónde el gobierno, Antonio Kast, sale con eso. Hay niños haitianos que entran en Chile y ahora están buscando, no sabe dónde están. ¿Desde cuándo el gobierno derecha y el gobierno ultraderecha ha tenido una preocupación tanto al favor de los niños extranjeros? Más los niños afrodescendientes, mucho menos. Así que nosotros en el medio de comunicación haitiana, estamos hablando de la Radio Tierra Radical, lo pedimos al gobierno José Antonio Kast. Si él tiene su problema con el gobierno antepasado, que estamos hablando del gobierno pasado de Gabriel Boric, que se resuelve su problema con el gobierno Boric. No utilicen a los menores de edad inocentes, porque a los niños se respetan. No puede estar utilizando imagen de los menores para hacer su política ilegal. Eso no, nosotros en la comunidad no estamos permitiendo eso, porque eso es totalmente falso de la parte del gobierno y todos los partidos políticos que están haciendo diversiones, haciendo show político y show mediático con el tema de los hijos migrantes haitianos que entra con un proceso bien determinado, porque para entrar a Chile hay muchos procedimientos hay que hacer para poder lograr la visa de unificación familiar. Ahora, si el gobierno no sabe qué es una
reunificación, una visa de una reunificación familiar, el gobierno tiene que averiguar eso primero antes de empezar haciendo show mediático y político en medios de comunicación chilena. Porque estamos viendo varios medios de comunicación chilena que se ponen a hablar cosas sin saber. Yo me pregunto, ¿a dónde estudian esa gente, ese periodista chileno que hablan en la tele sin saber, sin tener ningún fundamento al respecto del tema? Nosotros condenamos totalmente todo ese mal hecho al respecto de los niños inocentes que entra de la forma legal, que fue fiscalizado por una institución muy noble, una institución muy fiable, que estamos hablando de la institución PDI, por muchos diputados, senadores y muchos chilenos quizás no tienen la experiencia de viajar en un país y salir y entrar del país. Eso tiene un procedimiento para salir y entrar en el país. Porque salir del avión no es que cruzar el torniquete y salir, llegar a Chile. No es así. Tiene que fiscalizar, tiene que revisar los documentos. Hay un montón de cosas hay que hacer. Entonces, yo no entiendo cómo el gobierno va a decir que los niños migrantes haitianos entrar ilegal o irregular en Chile. Es decir, la institución PDI no sirve. Es decir, la institución, o sea, los agentes de la PDI no saben trabajar. Un poco de respeto, creo que la gente de la PDI, que está haciendo un trabajo súper bien, que ellos tienen una tecnología bien avanzada, porque cuando tú llegas con una maleta, hay perros que revisan, hay cámara, hay un montón de cosas.

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1: Buenas tardes a todos que nos siguen a través de www.radioderadical.com. Una vez más estamos en vivo y en directo. Un pequeño video al respecto del tema de 400 niños desaparecidos en Chile sin rastro. 400 niños que fue entrado en Chile por vía de la PDI con una visa de reunificación familiar que fue revisado y fiscalizado por las agentes de la PDI desaparecido en Chile sin rastro. Esa es la noticia que publica la gran mayoría de los medios de comunicación chilena, y eso publican el gabinete vocero de José Antonio Kast, el presidente actual de Chile. Esa es una de las noticias que están haciendo la actualidad en Chile a nivel mundial. 400 niños desaparecidos en Chile, niños haitianos, niños negros afrodescendientes. ¿Y los padres qué? Antes que todo, mi nombre es Edmond Zeladie. Estamos en vivo por vía de la radio Teleradical, una radio que está en la comunidad haitiana. Es cierto todo lo que está diciendo en el medio de comunicación chilena. Es cierto lo que está diciendo el presidente José Antonio Kast. Voy a dar mi opinión al respecto del tema, con mucho respeto de lo que lo voy a decir. Pero yo creo que nosotros acá en el medio de comunicación Radio Radical, con el protocolo que tiene esa profesión periodista, y yo creo que una persona antes de publicar una información, lo primero tiene que revisar esa información, confirmar esa información, ver si es cierto o no. Y también los periodistas o la periodista debe que tener, o sea, locutor, lo que sea, antes de hablar de un tema, debe que saber profundamente de qué se trata el tema. No puede llegar y hablar, exagerar de un tema sin saber lo que es, de qué se trata. Eso no entiendo, porque yo antes yo pensaba los medios de comunicación chilena tenían valor, pero con el tema de los inmigrantes haitianos o los niños, yo doy cuenta que los medios de comunicación chilena no vale nada y no sirve de nada. Y no sé por qué la gente sigue escuchando los periodistas de los medios de comunicación de este país. 400 niños ingresaron en el país con una visa de reunificación familiar. 400 niños, según ellos, ingresaron al país y fue revisado y fiscalizado por la PDI, que es el Servicio de Investigación e Inmigración. Entonces, para que ese niño sale del aeropuerto, primero tiene que entregar por su padre, tiene que revisar todo documento. Entonces, encontraron todo documento al día. Entonces, no entiende cómo los medios de comunicación chilena y también los fachos pobres sigue publicando imagen de los niños que fue ingresado de manera legal en este país. Ellos sigue diciendo los niños entra de la manera irregular. Eso no entiendo. Mi opinión sobre el tema, yo creo que el gobierno está tratando de tapar algo. Porque cuando un gobierno tiene un vacío, cuando un gobierno tenía unos proyectos y no está cumpliendo su proyecto, porque usted sabe que el gobierno José Antonio Kast acaba de cumplir 100 días en su mandato, donde que él tenía en su proyecto temas de seguridad, de la economía, etcétera, donde que no está cumpliendo nada. Entonces, como no está cumpliendo nada, obviamente vas a buscar a más débil para hacer sus diversiones, vas a buscar a más débil para hacer su show. Yo pensaba que ellos, si tienen que atacar a los inmigrantes, como en su campaña, lo que tiene la prioridad en su campaña es el tema de los inmigrantes. Pensaba que yo iba a atacar los inmigrantes que entran por vía inhabilitado, como la persona que entra por Iquique, la persona que entra por la frontera. Esa persona puede decir, esa persona entra por vía ilegal, pero una persona que entra por el aeropuerto, independiente del vuelo que sea, si esa persona entra en el país, fue revisado y fiscalizado por la PDI, entonces no hay motivo de seguir diciendo que los niños que entraron a Chile entran de la manera ilegal. Eso es decir que la PDI no sabe trabajar. Es decir, la PDI no sabe lo que estás haciendo. Es decir, la PDI estás involucrando en la mafia. Para mí es un falta de respeto hacia el presidente, es un falta de respeto del presidente hacia la gente que trabaja en la PDI. Yo creo eso. Es un falta de respeto por la institución que se llama.
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Buenas tardes a todos que estás en la sintonía, estás escuchando Radio Teleradical. Estamos en vivo, en directo, a través de www.radioteleradical.com. Bueno, el motivo de este video hoy en día es para seguir aclarando el tema de los niños desaparecidos en la comunidad haitiana. Como hemos dicho anteriormente en nuestra plataforma, hasta el momento hoy, 20 del mes 6, 2026, hasta el momento no tenemos ninguna denuncia de ningún padre de nuestra comunidad haitiana que nos han dicho que tiene algún niño desaparecido en Chile. Hasta el momento no tenemos ningún caso. Entonces, ¿qué pasa? El gobierno derecha o extrema derecha siempre buscando culpable a lo más débil. ¿Por qué decir a lo más débil? Porque ellos son cobardes. Como ellos son cobardes, siempre vas a buscar cómo engañar al pueblo, decir cosas que no es cierto. Porque ustedes saben muy bien, la gran mayoría de los niños haitianos que entran en Chile entran de una forma legal. Todo que entran a Chile tiene su padre, está viviendo en Chile, entran de una forma regular, no es como ellos dicen irregular, no es como ellos dicen tráfico de niños. Eso es, nosotros en la radio de Radical podemos decir, es una gran mentira de todo medio de comunicación chilena. En pleno siglo XXI no podemos permitir un gobierno haciendo política y ley, utilizando niños menores inocentes. Eso no puede seguir así. Porque un gobierno no puede decir que desaparecer 150, 200, 400, porque ellos no tienen una cantidad específica, porque siempre viene con una cantidad diferente, diciendo que 400 niños desaparecidos y los padres qué. O sea, los padres no van a denunciar. O sea, van a desaparecer 400 niños en Chile y la comunidad haitiana va a quedar así. Nosotros siempre mantenemos contacto con nuestra comunidad y tenemos una comunidad que está muy atento tanto en toda la plataforma, en TikTok, en Facebook, en YouTube. Tenemos una comunidad haitiana que está atento. Entonces, cuando pasa algo en la comunidad, estamos todos comunicados. Estamos todos comunicados. Entonces, no sé de dónde el gobierno, José Antonio Kast, sale con eso. Hay niños haitianos que entran en Chile y ahora están buscando, no sabe dónde están. ¿Desde cuándo el gobierno derecha y el gobierno ultraderecha ha tenido una preocupación tanto al favor de los niños extranjeros? Más los niños afrodescendientes, mucho menos. Así que nosotros en el medio de comunicación haitiana, estamos hablando de la Radio Tierra Radical, lo pedimos al gobierno José Antonio Kast. Si él tiene su problema con el gobierno antepasado, que estamos hablando del gobierno pasado de Gabriel Boric, que se resuelve su problema con el gobierno Boric. No utilicen a los menores de edad inocentes, porque a los niños se respetan. No puede estar utilizando imagen de los menores para hacer su política elía. Eso no, nosotros en la comunidad no estamos permitiendo eso, porque eso es totalmente falso de la parte del gobierno y todos los partidos políticos que están haciendo diversiones, haciendo show político y show mediático con el tema de los hijos migrantes haitianos que entra con un proceso bien determinado, porque para entrar a Chile hay muchos procedimientos hay que hacer para poder lograr la visa de unificación familiar. Ahora, si el gobierno no sabe qué es una
reunificación, una visa de una reunificación familiar, el gobierno tiene que averiguar eso primero antes de empezar haciendo show mediático y político en medios de comunicación chilena. Porque estamos viendo varios medios de comunicación chilena que se pone a hablar cosas sin saber. Yo me pregunto, ¿a dónde estudian esa gente, ese periodista chilena, ese periodista chilena que hablan en la tele sin saber, sin tener ningún fundamento al respecto del tema? Nosotros condenamos totalmente todo ese mal hecho al respecto de los niños inocentes que entra de la forma legal, que fue fiscalizado por una institución muy noble, una institución muy fiable, que estamos hablando de la institución PDI, por muchos diputados, senadores y muchos chilenos quizás no tienen la experiencia de viajar en un país y salir y entrar del país. Eso tiene un procedimiento para salir y entrar en el país. Porque salir del avión no es que cruzar el torniquete y salir, llegar a Chile. No es así. Tiene que fiscalizar, tiene que revisar los documentos. Hay un montón de cosas que hay que hacer. Entonces, yo no entiendo cómo el gobierno va a decir que los niños migrantes haitianos entrar ilegal o irregular en Chile. Es decir, la institución PDI no sirve. Es decir, la institución, o sea, los agentes de la PDI no saben trabajar. Un poco de respeto, creo que la gente de la PDI, que está haciendo un trabajo súper bien, que ellos tienen una tecnología bien avanzada, porque cuando tú llegas con una maleta, hay perros que revisan, hay cámara, hay un montón de cosas.

0: Buenas tardes a todos que nos siguen a través de www.radioderadical.com. Una vez más estamos en vivo y en directo. Un pequeño video al respecto del tema de 400 niños desaparecidos en Chile sin rastro. 400 niños que fue entrado en Chile por vía de la PDI. Con una visa de reunificación familiar que fue revisado y fiscalizado por las agentes de la PDI desaparecido en Chile sin rastro. Esa es la noticia que publica la gran mayoría de los medios de comunicación chilena, y eso publican el gabinete, el vocero de José Antonio Kast, el presidente actual de Chile. Esa es una de las noticias que están haciendo la actualidad en Chile a nivel mundial. 400 niños desaparecidos en Chile. Niños haitianos. Niños negro afrodescendientes. ¿Y los padres qué? Antes que todo, mi nombre es Edmond Zeladie. Estamos en vivo por vía de la radio Teleradical, una radio que está en la comunidad haitiana. Es cierto todo lo que está diciendo en el medio de comunicación chilena. Es cierto lo que está diciendo el presidente José Antonio Kast. Voy a dar mi opinión al respecto del tema, con mucho respeto de lo que lo voy a decir. Pero yo creo que nosotros acá en el medio de comunicación Radio Radical, con el protocolo que tiene esa profesión periodista, y yo creo que una persona antes de publicar una información, lo primero tiene que revisar esa información, confirmar esa información, ver si es cierto o no. Y también los periodistas o la periodista debe que tener, o sea, locutor, lo que sea, antes de hablar de un tema, debe que saber profundamente de qué se trata el tema. No puede llegar y hablar, exagerar de un tema sin saber lo que es, de qué se trata. Eso no entiendo, porque yo antes yo pensaba los medios de comunicación chilena tenían un valor, pero con el tema de los inmigrantes haitianos o los niños, yo doy cuenta que los medios de comunicación chilena no vale nada y no sirve de nada. Y no sé por qué la gente sigue escuchando los periodistas de los medios de comunicación de este país. 400 niños ingresaron en el país con una visa de reunificación familiar. 400 niños, según ellos, ingresaron al país y fue revisado y fiscalizado por la PDI, que es el Servicio de Investigación e Inmigración. Entonces, para que ese niño sale del aeropuerto, primero tiene que entregar por su padre, tiene que revisar todo documento. Entonces encontraron todo documento al día. Entonces no entiende cómo los medios de comunicación chilena y también los fachos pobres sigue publicando imagen de los niños que fue ingresado de la manera legal en este país. Ellos sigue diciendo los niños entra de la manera irregular. Eso no entiendo. Mi opinión sobre el tema, yo creo que el gobierno está tratando de tapar algo. Porque cuando un gobierno tiene un vacío, cuando un gobierno tenía unos planes, unos proyectos, y no está cumpliendo su proyecto, porque usted sabe que el gobierno José Antonio Kast acaba de cumplir 100 días en su mandato, donde que él tenía en su proyecto temas de seguridad, de la economía, etcétera, donde que no está cumpliendo nada. Entonces, como no está cumpliendo nada, obviamente vas a buscar a un más débil para hacer sus diversiones, vas a buscar a un más débil para hacer su show. Yo pensaba que ellos, si tienen que atacar a los inmigrantes, como en su campaña, lo que tiene la prioridad en su campaña es el tema de los inmigrantes. Pensaba que yo iba a atacar los inmigrantes que entran por vía inhabilitado, como la persona que entra por Iquique, la persona que entra por la frontera. Esa persona puede decir, esa persona entra por vía ilegal, pero una persona que entra por el aeropuerto, independiente del vuelo que sea, si esa persona entra en el país, fue revisado y fiscalizado por la PDI, entonces no hay motivo de seguir diciendo que los niños que entraron a Chile entran de la manera manera ilegal. Eso es decir que la PDI no sabe trabajar. Es decir, la PDI no sabe lo que estás haciendo. Es decir, la PDI estás involucrando en la mafia. Para mí es un falta de respeto hacia el presidente. Es un falta de respeto del presidente hacia la gente que trabaja en la PDI. Yo creo eso. Es un falta de respeto por la institución que está.
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tardes a todos que estás en la sintonía, estás escuchando Radio Teleradical. Estamos en vivo, en directo, a través de www.radioteleradical.com. Bueno, el motivo de este video hoy en día es para seguir aclarando el tema de los niños desaparecidos en la comunidad haitiana. Como hemos dicho anteriormente en nuestra plataforma, hasta el momento hoy, 20 del mes 6 2026, hasta el momento no tenemos ninguna denuncia de ningún padre de nuestra comunidad haitiana que nos han dicho que tiene algún niño desaparecido en Chile. Hasta el momento no tenemos ningún caso. Entonces, ¿qué pasa? El gobierno derecha o extrema derecha siempre buscando culpable a lo más débil. ¿Por qué decir a lo más débil? Porque ellos son cobardes. Como ellos son cobardes, siempre vas a buscar cómo engañar al pueblo, decir cosas que no es cierto. Porque ustedes saben muy bien, la gran mayoría de los niños haitianos que entran en Chile entran de una forma legal. Todo que entran a Chile tiene su padre, está viviendo en Chile, entran de una forma regular, no es como ellos dicen irregular, no es como ellos dicen tráfico de niños. Eso es, nosotros en la Radio de Radical podemos decir, es una gran mentira de todo medio de comunicación chilena. En pleno siglo XXI no podemos permitir un gobierno haciendo política ilegal, utilizando niños menores inocentes. Eso no puede seguir así. Porque un gobierno no puede decir que desaparecieron 150, 200, 400, porque ellos no tienen una cantidad específica, porque siempre viene con una cantidad diferente, diciendo que 400 niños desaparecidos y los padres qué. O sea, los padres no van a denunciar. O sea, van a desaparecer 400 niños en Chile y la comunidad haitiana va a quedar así. Nosotros siempre mantenemos contacto con nuestra comunidad y tenemos una comunidad que está muy atento, tanto en toda la plataforma, en TikTok, en Facebook, en YouTube. Tenemos una comunidad haitiana que está atento. Entonces, cuando pasa algo en la comunidad, estamos todos comunicados. Estamos todos comunicados. Entonces, no sé de dónde el gobierno, o sea, Antonio Kast, sale con eso. Hay niños haitianos que entran en Chile y ahora están buscando, no sabe dónde están. ¿Desde cuándo el gobierno derecha y el gobierno ultraderecha ha tenido una preocupación tanto al favor de los niños extranjeros? Más los niños afrodescendientes, mucho menos. Así que nosotros en el medio de comunicación haitiana, estamos hablando de la Radio Tierra Radical, lo pedimos al gobierno José Antonio Kast. Si él tiene su problema con el gobierno antepasado, que estamos hablando del gobierno pasado de Gabriel Boric, que se resuelve su problema con el gobierno Boric. No utilicen a los menores de edad inocentes, porque a los niños se respetan. No puede estar utilizando imagen de los menores para hacer su política ilegal. Eso no, nosotros en la comunidad no estamos permitiendo eso, porque eso es totalmente falso de la parte del gobierno y todos los partidos políticos que están haciendo diversiones, haciendo show político y show mediático con el tema de los hijos migrantes haitianos que entra con un proceso bien determinado, porque para entrar a Chile hay muchos procedimientos hay que hacer para poder lograr la visa de unificación familiar. Ahora, si el gobierno no sabe qué es una
reunificación, una visa de una reunificación familiar, el gobierno tiene que averiguar eso primero antes de empezar haciendo show mediático y político en medios de comunicación chilena. Porque estamos viendo varios medios de comunicación chilena que se ponen a hablar cosas sin saber. Yo me pregunto, ¿a dónde estudian esa gente, ese periodista chileno que hablan en la tele sin saber, sin tener ningún fundamento al respecto del tema? Nosotros condenamos totalmente todo ese mal hecho al respecto de los niños inocentes que entra de la forma legal, que fue fiscalizado por una institución muy noble, una institución muy fiable, que estamos hablando de la institución PDI, por muchos diputados, senadores y muchos chilenos quizás no tienen la experiencia de viajar en un país y salir y entrar del país. Eso tiene un procedimiento para salir y entrar en el país. Porque salir del avión no es que cruzar el torniquete y salir, llegar a Chile. No es así. Tiene que fiscalizar, tiene que revisar los documentos. Hay un montón de cosas hay que hacer. Entonces, yo no entiendo cómo el gobierno va a decir que los niños migrantes haitianos entrar ilegal o irregular en Chile. Es decir, la institución PDI no sirve. Es decir, la institución, o sea, los agentes de la PDI no saben trabajar. Un poco de respeto, creo que la gente de la PDI, que está haciendo un trabajo súper bien, que ellos tienen una tecnología bien avanzada, porque cuando tú llegas con una maleta, hay perros que revisan, hay cámara, hay un montón de cosas.

0: Salve a todos que nos sigue a través de www.radioderadical.com. Una vez más estamos en vivo y en directo. Un pequeño video al respecto del tema de 400 niños desaparecidos en Chile sin rastro. 400 niños que fue entrado en Chile por vía de la PDI. Con una visa de reunificación familiar que fue revisado y fiscalizado por las agentes de la PDI desaparecido en Chile sin rastro. Esa es la noticia que publica la gran mayoría de los medios de comunicación chilena, y eso publican el gabinete, el vocero de José Antonio Kast, el presidente actual de Chile. Es una de las noticias que están haciendo la actualidad en Chile a nivel mundial. 400 niños desaparecidos en Chile. Niños haitianos. Niños negro afrodescendientes. ¿Y los padres qué? Antes que todo, mi nombre es Edmond Zeladie. Estamos en vivo por vía de la radio Teleradical, una radio que está en la comunidad haitiana. Es cierto todo lo que está diciendo en el medio de comunicación chilena. Es cierto lo que está diciendo el presidente José Antonio Kast. Voy a dar mi opinión al respecto del tema. Con mucho respeto de lo que lo voy a decir. Pero yo creo que nosotros acá en el medio de comunicación Radio de Radical, con el protocolo que tiene esa profesión periodista, y yo creo que una persona antes de publicar una información, lo primero tiene que revisar esa información, confirmar esa información, ver si es cierto o no. Y también los periodistas o la periodista debe que tener, o sea, locutor, lo que sea, antes de hablar de un tema, debe que saber profundamente de qué se trata el tema. No puede llegar y hablar, exagerar de un tema sin saber lo que es, de qué se trata. Eso no entiendo, porque yo antes pensaba los medios de comunicación chilena tenían un valor, pero con el tema de los inmigrantes haitianos o los niños, yo doy cuenta que los medios de comunicación chilena no vale nada y no sirve de nada. Y no sé por qué la gente sigue escuchando los periodistas de los medios de comunicación de este país. 400 niños ingresaron al país con una visa de reunificación familiar. 400 niños, según ellos, ingresaron al país y fue revisado y fiscalizado por la PDI, que es el Servicio de Investigación e Inmigración. Entonces, para que ese niño sale del aeropuerto, primero tiene que entregar por su padre, tiene que revisar todo documento. Entonces, encontraron todo documento al día. Entonces, no entiende cómo los medios de comunicación chilena y también los fachos pobres sigue publicando imagen de los niños que fue ingresado de la manera legal en este país. Ellos siguen diciendo los niños entra de la manera irregular. Eso no entiendo. Mi opinión sobre el tema, yo creo que el gobierno está tratando de tapar algo. Porque cuando un gobierno tiene un vacío, cuando un gobierno tenía unos planes, unos proyectos, y no está cumpliendo su proyecto, porque usted sabe que el gobierno José Antonio Kast acaba de cumplir 100 días en su mandato, donde que él tenía en su proyecto temas de seguridad, de la economía, etcétera, donde que no está cumpliendo nada. Entonces, como no está cumpliendo nada, obviamente vas a buscar a un más débil para hacer sus diversiones, vas a buscar a un más débil para hacer su show. Yo pensaba que ellos, si tenían que atacar a los inmigrantes, como en su campaña, lo que tiene la prioridad en su campaña es el tema de los inmigrantes. Pensaba que yo iba a atacar los inmigrantes que entran por vía inhabilitado, como la persona que entra por Iquique, la persona que entra por la frontera. Esa persona puede decir, esa persona entra por vía ilegal. Pero una persona que entra por el aeropuerto, independiente del vuelo que sea, si esa persona entra en el país, fue revisado y fiscalizado por la PDI, entonces no hay motivo de seguir diciendo que los niños que entraron a Chile entran de la manera ilegal. Eso es decir que la PDI no sabe trabajar. Es decir, la PDI no sabe lo que estás haciendo. Es decir, la PDI estás involucrando en la mafia. Para mí es un falta de respeto hacia el presidente, es un falta de respeto del presidente hacia la gente que trabaja en la PDI. Yo creo eso. Es un falta de respeto por la institución que está.
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buenas tardes a todos que estás en la sintonía, estás escuchando Radio Teleradical. Estamos en vivo, en directo, a través de www.radioteleradical.com. Bueno, el motivo de este video hoy en día es para seguir aclarando el tema de los niños desaparecidos en la comunidad haitiana. Como hemos dicho anteriormente en nuestra plataforma, hasta el momento hoy, 20 del mes 6 2026, hasta el momento no tenemos ninguna denuncia de ningún padre de nuestra comunidad haitiana que nos han dicho que tiene algún niño desaparecido en Chile. Hasta el momento no tenemos ningún caso. Entonces, ¿qué pasa? El gobierno derecha o extrema derecha siempre buscando culpable a lo más débil. ¿Por qué decir a lo más débil? Porque ellos son cobardes. Como ellos son cobardes, siempre vas a buscar cómo engañar al pueblo, decir cosas que no es cierto. Porque ustedes saben muy bien, la gran mayoría de los niños haitianos que entran en Chile entran de una forma legal. Todo que entran a Chile tiene su padre, está viviendo en Chile, entran de una forma regular, no es como ellos dicen irregular, no es como ellos dicen tráfico de niños. Eso es, nosotros en la Radio de Radical podemos decir, es una gran mentira de todo medio de comunicación chilena. En pleno siglo XXI no podemos permitir un gobierno haciendo política ilegal, utilizando niños menores inocentes. Eso no puede seguir así. Porque un gobierno no puede decir que desaparecer 150, 200, 400, porque ellos no tienen una cantidad específica, porque siempre viene con una cantidad diferente, diciendo que 400 niños desaparecidos y los padres qué. O sea, los padres no van a denunciar. O sea, van a desaparecer 400 niños en Chile y la comunidad haitiana va a quedar así. Nosotros siempre mantenemos contacto con nuestra comunidad y tenemos una comunidad que está muy atento tanto en toda la plataforma, en TikTok, en Facebook, en YouTube. Tenemos una comunidad haitiana que está atento. Entonces, cuando pasa algo en la comunidad, estamos todos comunicados. Estamos todos comunicados. Entonces, no sé de dónde el gobierno, José Antonio Kass, sale con eso. Hay niños haitianos que entran en Chile y ahora están buscando, no sabe dónde están. ¿Desde cuándo el gobierno derecha y el gobierno ultraderecha ha tenido una preocupación tanto al favor de los niños extranjeros? Más los niños afrodescendientes, mucho menos. Así que nosotros en el medio de comunicación haitiana, estamos hablando de la Radio Tierra Radical, lo pedimos al gobierno José Antonio Kass. Si él tiene su problema con el gobierno antepasado, que estamos hablando del gobierno pasado de Gabriel Boric, que se resuelve su problema con el gobierno Boric. No utilicen a los menores de edad inocentes, porque a los niños se respetan. No puede estar utilizando imagen de los menores para hacer su política ilegal. Eso no, nosotros en la comunidad no estamos permitiendo eso, porque eso es totalmente falso de la parte del gobierno y todos los partidos políticos que están haciendo diversiones, haciendo show político y show mediático con el tema de los hijos migrantes haitianos que entra con un proceso bien determinado, porque para entrar a Chile hay muchos procedimientos hay que hacer para poder lograr la visa de unificación familiar. Ahora, si el gobierno no sabe qué es una
reunificación, una visa de una reunificación familiar, el gobierno tiene que averiguar eso primero antes de empezar haciendo show mediático y político en medios de comunicación chilena. Porque estamos viendo varios medios de comunicación chilena que se pone a hablar cosas sin saber. Yo me pregunto, ¿a dónde estudian esa gente, ese periodista chilena, ese periodista chilena que hablan en la tele sin saber, sin tener ningún fundamento al respecto del tema? Nosotros condenamos totalmente todo ese mal hecho al respecto de los niños inocentes que entra de la forma legal, que fue fiscalizado por una institución muy noble, una institución muy fiable, que estamos hablando de la institución PDI, por muchos diputados, senadores y muchos chilenos quizás no tienen la experiencia de viajar en un país y salir y entrar del país. Eso tiene un procedimiento para salir y entrar en el país. Porque salir del avión no es que cruzar el torniquete y salir, llegar a Chile. No es así. Tiene que fiscalizar, tiene que revisar los documentos. Hay un montón de cosas que hay que hacer. Entonces, yo no entiendo cómo el gobierno va a decir que los niños migrantes haitianos entrar ilegal o irregular en Chile. Es decir, la institución PDI no sirve. Es decir, la institución, o sea, los agentes de la PDI no sabe trabajar. Un poco de respeto, creo que la gente de la PDI, que está haciendo un trabajo súper bien, que ellos tienen una tecnología bien avanzada, porque cuando tú llegas con una maleta, hay perros que revisan, hay cámara, hay un montón de cosas.

0: Buenas tardes a todos que nos siguen a través de www.radioderadical.com. Una vez más estamos en vivo y en directo. Un pequeño video al respecto del tema de 400 niños desaparecidos en Chile sin rastro. 400 niños que fue entrado en Chile por vía de la PDI. Con una visa de reunificación familiar que fue revisado y fiscalizado por las agentes de la PDI desaparecido en Chile sin rastro. Esa es la noticia que publica la gran mayoría de los medios de comunicación chilena, y eso publican el gabinete, el vocero de José Antonio Kast, el presidente actual de Chile. Esa es una de las noticias que están haciendo la actualidad en Chile a nivel mundial. 400 niños desaparecidos en Chile. Niños haitianos. Niños negro afrodescendientes. ¿Y los padres qué? Antes que todo, mi nombre es Edmond Zeladie. Estamos en vivo por vía de la radio Teleradical, una radio que está en la comunidad haitiana. Es cierto todo lo que está diciendo en el medio de comunicación chilena. Es cierto lo que está diciendo el presidente José Antonio Kast. Voy a dar mi opinión al respecto del tema, con mucho respeto de lo que lo voy a decir. Pero yo creo que nosotros acá en el medio de comunicación Radio Radical, con el protocolo que tiene esa profesión periodista, y yo creo que una persona antes de publicar una información, lo primero tiene que revisar esa información, confirmar esa información, ver si es cierto o no. Y también los periodistas o la periodista debe que tener, o sea, locutor, lo que sea, antes de hablar de un tema, debe que saber profundamente de qué se trata el tema. No puede llegar y hablar, exagerar de un tema sin saber lo que es, de qué se trata. Eso no entiendo, porque yo antes yo pensaba los medios de comunicación chilena tenían valor, pero con el tema de los inmigrantes haitianos o los niños, yo doy cuenta que los medios de comunicación chilena no vale nada y no sirve de nada. Y no sé por qué la gente sigue escuchando los periodistas de los medios de comunicación de este país. 400 niños ingresaron en el país con una visa de reunificación familiar. 400 niños, según ellos, ingresaron al país y fue revisado y fiscalizado por la PDI, que es el Servicio de Investigación e Inmigración. Entonces, para que ese niño sale del aeropuerto, primero tiene que entregar por su padre, tiene que revisar todo documento. Entonces, encontraron todo documento al día. Entonces, no entiende cómo los medios de comunicación chilena y también los fachos pobres sigue publicando imagen de los niños que fue ingresado de manera legal en este país. Ellos sigue diciendo los niños entra de la manera irregular. Eso no entiendo. Mi opinión sobre el tema, yo creo que el gobierno está tratando de tapar algo. Porque cuando un gobierno tiene un vacío, cuando un gobierno tenía unos planes, unos proyectos, y no está cumpliendo su proyecto, porque usted sabe que el gobierno José Antonio Kast acaba de cumplir 100 días en su mandato, donde que él tenía en su proyecto temas de seguridad, de la economía, etcétera, donde que no está cumpliendo nada. Entonces, como no está cumpliendo nada, obviamente vas a buscar a un más débil para hacer sus diversiones, vas a buscar a un más débil para hacer su show. Yo pensaba que ellos, si tenían que atacar a los inmigrantes, como en su campaña, lo que tiene la prioridad en su campaña es el tema de los inmigrantes. Pensaba que yo iba a atacar los inmigrantes que entran por vía inhabilitado, como la persona que entra por Iquique, la persona que entra por la frontera. Esa persona puede decir, esa persona entra por vía ilegal, pero una persona que entra por el aeropuerto, independiente del vuelo que sea, si esa persona entra en el país, fue revisado y fiscalizado por la PDI, entonces no hay motivo de seguir diciendo que los niños que entraron a Chile entran de la manera manera ilegal. Eso es decir que la PDI no sabe trabajar. Es decir, la PDI no sabe lo que estás haciendo. Es decir, la PDI estás involucrando en la mafia. Para mí es un falta de respeto hacia el presidente. Es un falta de respeto del presidente hacia la gente que trabaja en la PDI. Yo creo eso. Es un falta de respeto por la institución que se llama.
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tardes a todos que estás en la sintonía. Estás escuchando Radio Terradicar. Estamos en vivo, en directo, a través de www.radioterradicar.com. Bueno, el motivo de este video hoy en día es para seguir aclarando el tema de los niños desaparecidos en la comunidad haitiana. Como hemos dicho anteriormente en nuestra plataforma, hasta el momento hoy, 20 del mes 6, 2026, hasta el momento no tenemos ninguna denuncia de ningún padre de nuestra comunidad haitiana que nos han dicho que tiene algún niño desaparecido en Chile. Hasta el momento no tenemos ningún caso. Entonces, ¿qué pasa? El gobierno derecha o extrema derecha siempre buscando culpable a lo más débil. ¿Por qué decir a lo más débil? Porque ellos son cobardes. Como ellos son cobardes, siempre vas a buscar cómo engañar al pueblo, decir cosas que no es cierto. Porque ustedes saben muy bien, la gran mayoría de los niños haitianos que entran en Chile entran de una forma legal. Todo que entran a Chile tiene su padre, está viviendo en Chile, entran de una forma regular, no es como ellos dicen irregular, no es como ellos dicen tráfico de niños. Eso es, nosotros en la Radio Radical podemos decir, es una gran mentira de todo medio de comunicación chilena. En pleno siglo XXI no podemos permitir un gobierno haciendo política ilegal, utilizando niños menores inocentes. Eso no puede seguir así. Porque un gobierno no puede decir que desaparecer 150, 200, 400, porque ellos no tienen una cantidad específica, porque siempre viene con una cantidad diferente. Diciendo que 400 niños desaparecidos, ¿y los padres qué? O sea, los padres no van a denunciar. O sea, van a desaparecer 400 niños en Chile y la comunidad haitiana va a quedar así. Nosotros siempre mantenemos contacto con nuestra comunidad y tenemos una comunidad que está muy atento tanto en toda la plataforma, en TikTok, en Facebook, en YouTube. Tenemos una comunidad haitiana que está atento. Entonces, cuando pasa algo en la comunidad, estamos todos comunicados. Estamos todos comunicados. Entonces, no sé de dónde el gobierno, José Antonio Kast, sale con eso. Hay niños haitianos que entran en Chile y ahora están buscando, no sabe dónde están. ¿Desde cuándo el gobierno derecha y el gobierno ultraderecha ha tenido una preocupación tanto al favor de los niños extranjeros? Más los niños afrodescendientes, mucho menos. Así que nosotros en el medio de comunicación haitiana, estamos hablando de la Radio Tierra Radical, lo pedimos al gobierno José Antonio Kast. Si él tiene su problema con el gobierno antepasado, que estamos hablando del gobierno pasado de Gabriel Boric, que se resuelve su problema con el gobierno Boric. No utilicen a los menores de edad inocentes, porque a los niños se respetan. No puede estar utilizando imagen de los menores para hacer su política ilegal. Eso no, nosotros en la comunidad no estamos permitiendo eso, porque eso es totalmente falso de la parte del gobierno y todos los partidos políticos que están haciendo diversiones, haciendo show político y show mediático con el tema de los hijos migrantes haitianos que entra con un proceso bien determinado, porque para entrar a Chile hay muchos procedimientos hay que hacer para poder lograr la visa de unificación familiar. Ahora, si el gobierno no sabe qué es una
reunificación, una visa de una reunificación familiar, el gobierno tiene que averiguar eso primero antes de empezar haciendo show mediático y político en medios de comunicación chilena. Porque estamos viendo varios medios de comunicación chilena que se pone a hablar cosas sin saber. Yo me pregunto, ¿a dónde estudian esa gente, ese periodista chilena que hablan en la tele sin saber, sin tener ningún fundamento al respecto del tema? Nosotros condenamos totalmente todo ese mal hecho al respecto de los niños inocentes que entra de la forma legal, que fue fiscalizado por una institución muy noble, una institución muy fiable, que estamos hablando de la institución PDI, por muchos diputados, senadores y muchos chilenos quizás no tienen la experiencia de viajar en un país y salir y entrar del país. Eso tiene un procedimiento para salir y entrar en el país. Porque salir del avión no es que cruzar el torniquete y salir, llegar a Chile. No es así. Tiene que fiscalizar, tiene que revisar los documentos. Hay un montón de cosas hay que hacer. Entonces, yo no entiendo cómo el gobierno va a decir que los niños migrantes haitianos entrar ilegal o irregular en Chile. Es decir, la institución PDI no sirve. Es decir, la institución, o sea, los agentes de la PDI no saben trabajar. Un poco de respeto, creo que la gente de la PDI que está haciendo un trabajo súper, una tecnología bien avanzada, porque cuando tú llegas con una maleta, hay perros que revisan, hay cámara, hay un montón de cosas. Cal, cal, cal.

0: tardes a todos que nos siguen a través de www.radioderadical.com. Una vez más estamos en vivo y en directo. Un pequeño video al respecto del tema de 400 niños desaparecidos en Chile sin rastro. 400 niños que fue entrado en Chile por vía de la PDI. Con una visa de reunificación familiar que fue revisado y fiscalizado por las agentes de la PDI desaparecido en Chile sin rastro. Esa es la noticia que publica la gran mayoría de los medios de comunicación chilena, y eso publican el gabinete, el vocero de José Antonio Kast, el presidente actual de Chile. Esa es una de las noticias que están haciendo la actualidad en Chile a nivel mundial. 400 niños desaparecidos en Chile. Niños haitianos. Niños negro afrodescendientes. ¿Y los padres qué? Antes que todo, mi nombre es Edmond Zeladie. Estamos en vivo por vía de la radio Teleradical, una radio que está en la comunidad haitiana. Es cierto todo lo que está diciendo en el medio de comunicación chilena. Es cierto lo que está diciendo el presidente José Antonio Kast. Voy a dar mi opinión al respecto del tema, con mucho respeto de lo que lo voy a decir. Pero yo creo que nosotros acá en el medio de comunicación Radio Radical, con el protocolo que tiene esa profesión periodista, y yo creo que una persona antes de publicar una información, lo primero tiene que revisar esa información, confirmar esa información, ver si es cierto o no. Y también los periodistas o la periodista debe que tener, o sea, el locutor, lo que sea, antes de hablar de un tema, debe que saber profundamente de qué se trata el tema. No puede llegar y hablar, exagerar de un tema sin saber lo que es, de qué se trata. Eso no entiendo, porque yo pensaba los medios de comunicación chilena tenían valor, pero con el tema de los inmigrantes haitianos o los niños, yo doy cuenta que los medios de comunicación chilena no vale nada y no sirve de nada. Y no sé por qué la gente sigue escuchando los periodistas de los medios de comunicación de este país. 400 niños ingresaron en el país con una visa de reunificación familiar. 400 niños, según ellos, ingresaron al país y fue revisado y fiscalizado por la PDI, que es el Servicio de Investigación e Inmigración. Entonces, para que ese niño sale del aeropuerto, primero tiene que entregar por su padre, tiene que revisar todo documento. Entonces encontraron todo documento al día. Entonces no entiende cómo los medios de comunicación chilena y también los fachos pobres sigue publicando imagen de los niños que fue ingresado de la manera legal en este país. Ellos sigue diciendo los niños entra de la manera irregular. Eso no entiendo. Mi opinión sobre el tema, yo creo que el gobierno está tratando de tapar algo. Porque cuando un gobierno tiene un vacío, cuando un gobierno tenía unos proyectos y no está cumpliendo su proyecto, porque usted sabe que el gobierno José Antonio Kast acaba de cumplir 100 días en su mandato, donde que él tenía su proyecto, tema de seguridad, de la economía, etcétera, donde que no está cumpliendo nada. Entonces, como no está cumpliendo nada, obviamente vas a buscar a un más débil para hacer sus diversiones, vas a buscar a un más débil para hacer su show. Yo pensaba que ellos, si tienen que atacar a los inmigrantes, como en su campaña, lo que tiene la prioridad en su campaña es el tema de los inmigrantes. Pensaba que yo iba a atacar los inmigrantes que entran por vía inhabilitado, como la persona que entra por Iquique, la persona que entra por la frontera. Esa persona puede decir, esa persona entra por vía ilegal, pero una persona que entra por el aeropuerto, independiente del vuelo que sea, si esa persona entra en el país, fue revisado y fiscalizado por la PDI, entonces no hay motivo de seguir diciendo que los niños que entraron a Chile entran de la manera ilegal. Eso es decir que la PDI no sabe trabajar. Es decir, la PDI no sabe lo que estás haciendo. Es decir, la PDI estás involucrando en la mafia. Para mí es un falta de respeto hacia el presidente, es un falta de respeto del presidente hacia la gente que trabaja en la PDI. Yo creo eso. Es un falta de respeto por la institución que está.
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